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1: Tengan ustedes muy buenas noches. Al terminar nuestra jornada, queremos darte gracias, Señor, por tu pasar en nuestras vidas. Perdónanos si no fuimos verdaderos testimonios en nuestro quehaceres, con nuestro hablar y nuestro actuar. Oremos. Gracias, Señor, por esta jornada que termina. Protégenos en el transcurso de la noche, nos ponemos en tus manos a descansar, para tomar fuerzas para un mañana mejor. Que el manto de Nuestra Señora del Rosario nos proteja y nos permita un sueño reparador. A ti que vives y reinas por los siglos de los siglos. Amén.
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0: 13 grados. Lluvia. Bruselas, 7 grados. Cielo nublado. París, 8 grados. Viento y lluvia.
1: Patrick, Madrid, amor mío.
0: 7 grados.
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0: 6:31.
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0: Tengan ustedes muy buenos días. Al dar comienzo a una nueva jornada, queremos ponernos en las manos de nuestro Señor. Encomendando nuestros quehaceres cotidianos, sabiendo que Nuestra Señora del Rosario nos protegerá. Oremos. Señor, bendice nuestras manos y nuestros trabajos para que con nuestra entrega y servicio demos testimonio de ti donde estemos y lo que realicemos, sabiendo que tú eres la paz y el bien. A ti que vives y reinas por los siglos de los siglos. Amén.
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0: Queridos hermanos, hermanas, los invito a que recemos con fe el Santo Rosario a nuestra Madre del Cielo. Los invito entonces, queridos hermanos, hermanas, a que hagamos esta oración, movidos por nuestro amor a la Virgen Santa y al amor al Señor nuestro Dios. En el nombre del Padre, del Hijo y del Espíritu Santo. Amén. Primer misterio, la encarnación del Hijo de Dios.
1: Dijo el ángel: No temas, María, porque has hallado gracia delante de Dios. Vas a concebir en el seno y vas a dar a luz un hijo, a quien pondrás por nombre Jesús. Él será grande y será llamado Hijo del Altísimo. María contestó: He aquí la esclava del Señor, hágase en mí según tu palabra. Padre nuestro que estás en el cielo, santificado sea tu nombre. Venga a nosotros tu reino, hágase tu voluntad en la tierra como en el cielo.
2: Danos hoy nuestro pan de cada día, perdona nuestras ofensas, como también nosotros perdonamos a los que nos ofenden. No nos dejes caer en la tentación y líbranos del mal. Amén.
1: Dios te salve María, llena eres de gracia, el Señor es contigo. Bendita eres entre todas las mujeres, y bendito es el fruto de tu vientre, Jesús.
2: Santa María, Madre de Dios, ruega por nosotros pecadores, ahora y en la hora de nuestra muerte. Amén.
1: Dios te salve, María, llena eres de gracia, el Señor es contigo. Bendita eres entre todas las mujeres, y bendito es el fruto de tu vientre, Jesús.
2: Santa María, Madre de Dios, ruega por nosotros pecadores, ahora y en la hora de nuestra muerte. Amén.
1: Dios te salve María, llena eres de gracia, el Señor es contigo. Bendita eres entre todas las mujeres, y bendito es el fruto de tu vientre, Jesús.
2: Santa María, Madre de Dios, ruega por nosotros pecadores, ahora y en la hora de nuestra muerte. Amén.
1: Dios te salve María, llena eres de gracia, el Señor es contigo. Bendita eres entre todas las mujeres, y bendito es el fruto de tu vientre, Jesús.
2: Santa María, Madre de Dios, ruega por nosotros pecadores, ahora y en la hora de nuestra muerte. Amén.
1: Dios te salve María, llena eres de gracia, el Señor es contigo. Bendita eres entre todas las mujeres, y bendito es el fruto de tu vientre, Jesús.
2: Santa María, Madre de Dios, ruega por nosotros pecadores, ahora y en la hora de nuestra muerte. Amén.
1: Dios te salve, María. Llena eres de gracia, el Señor es contigo. Bendita eres entre todas las mujeres, y bendito es el fruto de tu vientre, Jesús.
2: Santa María, Madre de Dios, ruega por nosotros pecadores, ahora y en la hora de nuestra muerte. Amén.
1: Dios te salve, María. Llena eres de gracia, el Señor es contigo. Bendita eres entre todas las mujeres, y bendito es el fruto de tu vientre, Jesús.
2: Santa María, Madre de Dios, ruega por nosotros pecadores, ahora y en la hora de nuestra muerte. Amén.
1: Dios te salve, María. Llena eres de gracia, el Señor es contigo. Bendita eres entre todas las mujeres, y bendito es el fruto de tu vientre, Jesús.
2: Santa María, Madre de Dios, ruega por nosotros pecadores, ahora y en la hora de nuestra muerte. Amén.
1: Dios te salve, María. Llena eres de gracia, el Señor es contigo. Bendita eres entre todas las mujeres, y bendito es el fruto de tu vientre, Jesús.
2: Santa María, Madre de Dios, ruega por nosotros pecadores, ahora y en la hora de nuestra muerte. Amén.
1: Dios te salve María, llena eres de gracia, el Señor es contigo. Bendita eres entre todas las mujeres, y bendito es el fruto de tu vientre, Jesús.
2: Santa María, Madre de Dios, ruega por nosotros pecadores, ahora y en la hora de nuestra muerte. Amén.
1: Gloria al Padre, y al Hijo, y al Espíritu Santo.
2: Como en el principio, ahora y siempre, por los siglos de los siglos. Amén.
0: Segundo misterio de gozo, la visita de la Santísima Virgen María a su prima Santa Isabel.
1: En aquellos días, se levantó María y se fue con prontitud a la región montañosa, a una ciudad de Judá. Entró en casa de Zacarías y saludó a Isabel. Y sucedió que, en cuanto oyó Isabel el saludo de María, saltó de gozo el niño en su seno, e Isabel quedó llena del Espíritu Santo. Y exclamando con gran voz dijo: «Bendita tú entre las mujeres, y bendito el fruto de tu vientre. ¿De dónde a mí que venga a visitarme la madre de mi Señor?»
2: Padre nuestro que estás en el cielo, santificado sea tu nombre. Venga a nosotros tu reino. Hágase tu voluntad en la tierra como en el cielo.
1: Danos hoy nuestro pan de cada día. Perdona nuestras ofensas, como también nosotros perdonamos a los que nos ofenden. No nos dejes caer en la tentación y líbranos del mal. Amén.
2: Dios te salve María, llena eres de gracia, el Señor es contigo. Bendita eres entre todas las mujeres y bendito es el fruto de tu vientre, Jesús.
1: Santa María, Madre de Dios, ruega por nosotros pecadores, ahora y en la hora de nuestra muerte. Amén.
2: Dios te salve María, llena eres de gracia, el Señor es contigo. Bendita eres entre todas las mujeres y bendito es el fruto de tu vientre, Jesús.
1: Santa María, Madre de Dios, ruega por nosotros pecadores, ahora y en la hora de nuestra muerte. Amén.
2: Dios te salve María, llena eres de gracia, el Señor es contigo. Bendita eres entre todas las mujeres y bendito es el fruto de tu vientre, Jesús.
1: Santa María, Madre de Dios, ruega por nosotros pecadores, ahora y en la hora de nuestra muerte. Amén.
2: Dios te salve María, llena eres de gracia, el Señor es contigo. Bendita eres entre todas las mujeres y bendito es el fruto de tu vientre, Jesús.
1: Santa María, Madre de Dios, ruega por nosotros pecadores, ahora y en la hora de nuestra muerte. Amén.
2: Dios te salve María, llena eres de gracia, el Señor es contigo. Bendita eres entre todas las mujeres y bendito es el fruto de tu vientre, Jesús.
1: Santa María, Madre de Dios, ruega por nosotros pecadores, ahora y en la hora de nuestra muerte. Amén.
2: Dios

0: es el fruto de tu vientre, Jesús.
1: Santa María, Madre de Dios, ruega por nosotros, pecadores, ahora y en la hora de nuestra muerte. Amén.
0: Dios te salve, María, llena eres de gracia, el Señor es contigo. Bendita eres entre todas las mujeres, y bendito es el fruto de tu vientre, Jesús.
1: Santa María, Madre de Dios, ruega por nosotros, pecadores, ahora y en la hora

0: la hora de nuestra muerte. Amén.
1: Dios te salve María, llena eres de gracia, el Señor es contigo. Bendita eres entre todas las mujeres, y bendito es el fruto de tu vientre, Jesús.
0: Santa María, Madre de Dios, ruega por nosotros pecadores, ahora y en la hora de nuestra muerte. Amén.
1: Dios te salve María, llena eres de gracia, el Señor es contigo. Bendita eres entre todas las mujeres, y bendito es el fruto de tu vientre, Jesús.
0: Santa María, Madre de Dios, ruega por nosotros pecadores, ahora y en la hora de nuestra muerte. Amén.
1: Gloria al Padre, gloria al Hijo, gloria al Espíritu Santo.
0: Como era en el principio, ahora y siempre, por los siglos de los siglos. Amén.
2: Tercer misterio gozoso, el nacimiento de Jesús en Belén.
0: Y sucedió que mientras ellos estaban allí, se cumplieron los días del alumbramiento. Y dio a luz a su hijo primogénito. Le envolvió en pañales y le acostó en un pesebre, porque no tenían sitio en la posada. Había en la misma comarca algunos pastores. Se les presentó el ángel del Señor y les dijo: no teman, pues les anuncio una gran alegría. Les ha nacido un Salvador. Padre nuestro que estás en el cielo, santificado sea tu nombre. Venga a nosotros tu reino. Hágase tu voluntad en la tierra como en el cielo.
1: Danos hoy nuestro pan de cada día. Perdona nuestras ofensas, como también nosotros perdonamos a los que nos ofenden. No nos dejes caer en la tentación y líbranos del mal. Amén.
0: Dios te salve María, llena eres de gracia, el Señor es contigo. Bendita eres entre todas las mujeres, y bendito es el fruto de tu vientre, Jesús.
1: Santa María, Madre de Dios, ruega por nosotros pecadores, ahora y en la hora de nuestra muerte. Amén.
0: Dios te salve María, llena eres de gracia, el Señor es contigo. Bendita eres entre todas las mujeres, y bendito es el fruto de tu vientre, Jesús.
1: Santa María, Madre de Dios, ruega por nosotros pecadores, ahora y en la hora de nuestra muerte. Amén.
0: Dios te salve María, llena eres de gracia, el Señor es contigo. Bendita eres entre todas las mujeres, y bendito es el fruto de tu vientre, Jesús.
1: Santa María, Madre de Dios, ruega por nosotros pecadores, ahora y en la hora de nuestra muerte. Amén.
0: Dios te salve María, llena eres de gracia, el Señor es contigo. Bendita eres entre todas las mujeres, y bendito es el fruto de tu vientre, Jesús.
1: Santa María, Madre de Dios, ruega por nosotros pecadores, ahora y en la hora de nuestra muerte. Amén.
0: Dios te salve María, llena eres de gracia, el Señor es contigo. Bendita eres entre todas las mujeres, y bendito es el fruto de tu vientre, Jesús.
1: Santa María, Madre de Dios, ruega por nosotros pecadores, ahora y en la hora de nuestra muerte. Amén.
0: Dios te salve María, llena eres de gracia, el Señor es contigo. Bendita eres entre todas las mujeres, y bendito es el fruto de tu vientre, Jesús.
1: Santa María, Madre de Dios, ruega por nosotros pecadores, ahora y en la hora de nuestra muerte. Amén.
0: Dios te salve María, llena eres de gracia, el Señor es contigo. Bendita eres entre todas las mujeres, y bendito es el fruto de tu vientre, Jesús.
1: Santa María, Madre de Dios, ruega por nosotros pecadores, ahora y en la hora de nuestra muerte. Amén.
0: Dios te salve María, llena eres de gracia, el Señor es contigo. Bendita eres entre todas las mujeres, y bendito es el fruto de tu vientre, Jesús.
1: Santa María, Madre de Dios, ruega por nosotros pecadores, ahora y en la hora de nuestra muerte. Amén.
0: Dios te salve, María. Llena eres de gracia, el Señor es contigo. Bendita eres entre todas las mujeres.

0: y bendito es el fruto de tu vientre, Jesús.
1: Santa María, Madre de Dios, ruega por nosotros pecadores, ahora y en la hora de nuestra muerte. Amén.
0: Dios te salve, María. Llena eres de gracia, el Señor es contigo. Bendita eres entre todas las mujeres, y bendito es el fruto de tu vientre, Jesús.
1: Santa María, Madre de Dios, ruega por nosotros pecadores, ahora y en la hora de nuestra muerte. Amén.
0: Gloria al Padre, y al Hijo, y al Espíritu Santo.
1: Como era en el principio, ahora y siempre, por los siglos de los siglos. Amén.
2: Cuarto misterio gozoso, la presentación de Jesús en el templo.
0: Llevaron a Jesús a Jerusalén para presentarle al Señor, como está escrito en la ley del Señor. Y he aquí que había en Jerusalén un hombre llamado Simeón, que esperaba la consolación de Israel, y el Espíritu Santo estaba en él. Simeón les bendijo y dijo a María, su madre: este está puesto para caída y elevación de muchos en Israel, y para hacer señal de contradicción. Y a ti misma una espada te traspasará el alma, a fin de que queden al descubierto las intenciones de muchos corazones.
1: Padre nuestro que estás en el cielo, santificado sea tu nombre. Venga a nosotros tu reino. Hágase tu voluntad en la tierra como en el cielo.
0: Danos hoy nuestro pan de cada día. Perdona nuestras ofensas, como también nosotros perdonamos a los que nos ofenden. No nos dejes caer en la tentación y líbranos del mal. Amén.
1: Dios te salve María, llena eres de gracia, el Señor es contigo. Bendita eres entre todas las mujeres y bendito es el fruto de tu vientre, Jesús.
0: Santa María, Madre de Dios, ruega por nosotros pecadores, ahora y en la hora de nuestra muerte. Amén.
1: Dios te salve María, llena eres de gracia, el Señor es contigo. Bendita eres entre todas las mujeres y bendito es el fruto de tu vientre, Jesús.
0: Santa María, Madre de Dios, ruega por nosotros pecadores, ahora y en la hora de nuestra muerte. Amén.
1: Dios te salve María, llena eres de gracia, el Señor es contigo. Bendita eres entre todas las mujeres y bendito es el fruto de tu vientre, Jesús.
0: Santa María, Madre de Dios, ruega por nosotros pecadores, ahora y en la hora de nuestra muerte. Amén.
1: Dios te salve María, llena eres de gracia, el Señor es contigo. Bendita eres entre todas las mujeres y bendito es el fruto de tu vientre, Jesús.
0: Santa María, Madre de Dios, ruega por nosotros pecadores, ahora y en la hora de nuestra muerte. Amén.
1: Dios te salve María, llena eres de gracia, el Señor es contigo. Bendita eres entre todas las mujeres y bendito es el fruto de tu vientre, Jesús.
0: Santa María, Madre de Dios, ruega por nosotros pecadores, ahora y en la hora de nuestra muerte. Amén.
1: Dios te salve María, llena eres de gracia, el Señor es contigo. Bendita eres entre todas las mujeres y bendito es el fruto de tu vientre, Jesús.
0: Santa María, Madre de Dios, ruega por nosotros pecadores, ahora y en la hora de nuestra muerte. Amén.
1: Dios te salve María, llena eres de gracia, el Señor es contigo. Bendita eres entre todas las mujeres y bendito es el fruto de tu vientre, Jesús.
0: Santa María, Madre de Dios, ruega por nosotros pecadores, ahora y en la hora de nuestra muerte. Amén.
1: Dios te salve María, llena eres de gracia, el Señor es contigo. Bendita eres entre todas las mujeres y bendito es el fruto de tu vientre, Jesús.
0: Santa María, Madre de Dios, ruega por nosotros pecadores, ahora y en la hora de nuestra muerte. Amén.
1: Dios te salve María, llena eres de gracia, el Señor es contigo. Bendita eres entre todas las mujeres, y bendito es el fruto de tu vientre, Jesús.
0: Santa María, Madre de Dios, ruega por nosotros pecadores, ahora y en la hora de nuestra muerte. Amén.
1: Dios te salve María, llena eres de gracia, el Señor es contigo. Bendita eres entre todas las mujeres, y bendito es el fruto de tu vientre, Jesús.
0: Santa María, Madre de Dios, ruega por nosotros pecadores, ahora y en la hora de nuestra muerte. Amén.
1: Gloria al Padre, gloria al Hijo, gloria al Espíritu Santo.
0: Como era en el principio, ahora y siempre, por los siglos de los siglos. Amén.
2: Quinto misterio gozoso: la pérdida y hallazgo del niño Jesús en el templo.
0: Sus padres iban todos los años a Jerusalén a la fiesta de Pascua. Subieron ellos como de costumbre a la fiesta. Y al volverse, pasados los días, el niño Jesús se quedó en Jerusalén, sin saberlo sus padres. Ellos se volvieron a Jerusalén en su busca. Al cabo de 3 días, le encontraron en el templo, sentado en medio de los maestros, escuchándoles y preguntándoles. Todos los que le oían estaban estupefactos por su inteligencia y sus respuestas. Padre nuestro que estás en el cielo, santificado sea tu nombre. Venga a nosotros tu reino, hágase tu voluntad en la tierra como en el cielo.
1: Danos hoy nuestro pan de cada día, perdona nuestras ofensas, como también nosotros perdonamos a los que nos ofenden. No nos dejes caer en la tentación y líbranos del mal. Amén.
0: Dios te salve María, llena eres de gracia, el Señor es contigo. Bendita eres entre todas las mujeres y bendito es el fruto de tu vientre, Jesús.
1: Santa María, Madre de Dios, ruega por nosotros pecadores, ahora y en la hora de nuestra muerte. Amén.
0: Dios te salve María, llena eres de gracia, el Señor es contigo. Bendita eres entre todas las mujeres, y bendito es el fruto de tu vientre, Jesús.
1: Santa María, Madre de Dios, ruega por nosotros pecadores, ahora y en la hora de nuestra muerte. Amén.
0: Dios te salve María, llena eres de gracia, el Señor es contigo. Bendita eres entre todas las mujeres, y bendito es el fruto de tu vientre, Jesús.
1: Santa María, Madre de Dios, ruega por nosotros pecadores, ahora y en la hora de nuestra muerte. Amén.
0: Dios te salve María, llena eres de gracia, el Señor es contigo. Bendita eres entre todas las mujeres, y bendito es el fruto de tu vientre, Jesús.
1: Santa María, Madre de Dios, ruega por nosotros pecadores, ahora y en la hora de nuestra muerte. Amén.
0: Dios te salve María, llena eres de gracia, el Señor es contigo. Bendita eres entre todas las mujeres, y bendito es el fruto de tu vientre, Jesús.
1: Santa María, Madre de Dios, ruega por nosotros pecadores, ahora y en la hora de nuestra muerte. Amén.
0: Dios te salve María, llena eres de gracia, el Señor es contigo. Bendita eres entre todas las mujeres, y bendito es el fruto de tu vientre, Jesús.
1: Santa María, Madre de Dios, ruega por nosotros pecadores, ahora y en la hora de nuestra muerte. Amén.
0: Dios te salve María, llena eres de gracia, el Señor es contigo. Bendita eres entre todas las mujeres, y bendito es el fruto de tu vientre, Jesús.
1: Santa María, Madre de Dios, ruega por nosotros pecadores, ahora y en la hora de nuestra muerte. Amén.
0: Dios te salve María, llena eres de gracia, el Señor es contigo. Bendita eres entre todas las mujeres, y bendito es el fruto de tu vientre, Jesús.
1: Santa María, Madre de Dios, ruega por nosotros pecadores, ahora y en la hora de nuestra muerte. Amén.
0: Dios te salve, María. Llena eres de gracia, el Señor es contigo. Bendita eres entre todas las mujeres, y bendito es el fruto de tu vientre, Jesús.
1: Santa María, Madre de Dios, ruega por nosotros pecadores, ahora y en la hora de nuestra muerte. Amén.
0: Dios te salve, María. Llena eres de gracia, el Señor es contigo. Bendita eres entre todas las mujeres, y bendito es el fruto de tu vientre, Jesús.
1: Santa María, Madre de Dios, ruega por nosotros pecadores, ahora y en la hora de nuestra muerte. Amén.
0: Gloria al Padre, y al Hijo, y al Espíritu Santo.
1: Como era en el principio, ahora y siempre, por los siglos de los siglos. Amén.
0: Dios te salve, Reina y Madre de Misericordia, vida, dulzura y esperanza nuestra. Dios te salve. A ti clamamos los desterrados hijos de Eva. A ti suspiramos gimiendo y llorando en este valle de lágrimas. Ea pues, Señora abogada nuestra, vuelve a nosotros tus ojos misericordiosos. Y después de este destierro, muéstranos a Jesús, fruto bendito de tu vientre. Oh clemente, oh piadosa, oh dulce Virgen María. Ruega por nosotros, Santa Madre de Dios, para que seamos dignos de alcanzar las promesas y gracias de nuestro Señor. Amén.
2: Y damos la bendición final al concluir nuestro Santo Rosario. El Señor esté con ustedes. Y la bendición de Dios Todopoderoso, Padre, Hijo y Espíritu Santo, descienda sobre cada uno de los que ha recitado con fe este Santo Rosario y bendiga sus hogares y sus trabajos. Amén.
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1: 7:30. 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

0: 8:03.
1: Primeras.
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4: Hola, ¿cómo están? Soy María Belén Araya y les doy la bienvenida a este nuevo informe de noticias, donde hablaremos de la entrevista que dio el presidente José Antonio Kast a CNN Chile en la antesala de la cuenta pública. También hablaremos que Codelco casi duplica aporte al Estado pese a caída en su producción de cobre. Sabremos además que la Antártica pierde su escudo. Científicos alertan por drástica e histórica pérdida de hielo marino.
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4: Ya lo adelantábamos en titulares. En la antesala de la cuenta pública, el presidente José Antonio Kast, en conversación con CNN Chile, se refirió a los principales desafíos a los que se enfrenta su administración en materia de agenda económica, seguridad y migración, defendiendo las prioridades de su gobierno. En ese sentido y respecto a la mega reforma, el jefe de Estado aseguró que espera alcanzar amplios acuerdos para aprobarla, aunque reiteró que el gobierno seguirá adelante incluso si el proyecto obtiene una mayoría estrecha.
5: Lo importante es que salgamos adelante. Yo espero que esto se genere en un mayor consenso, de que haya una actitud de todos los sectores de poder poner en el centro a la persona y cómo sacamos a Chile adelante. Ojalá sean más votos, pero si fuera un solo voto, bueno, tenemos que seguir avanzando porque Chile no puede esperar.
4: En cuanto a seguridad, el mandatario defendió la estrategia impulsada por su administración y sostuvo que el gobierno anterior no cumplió las metas que se había fijado en esa misma línea. Asimismo, respecto a migración, Kast reiteró el compromiso de reducir la inmigración irregular y aseguró que el Ejecutivo trabaja para que quienes permanezcan ilegalmente abandonen el país de manera voluntaria.
5: Bueno, un gobierno puede definir una estrategia y no cumplirla. Nosotros lo que estamos haciendo es cumplir paso a paso lo que dijimos. La estrategia en general es una política de Estado, donde uno define lo que quiere hacer, lo que va a hacer. Claramente el gobierno anterior, en temas de inmigración, en temas de persecución del narcotráfico, en temas de crimen organizado, en temas de control de barrios, no cumplió ninguna meta. Nosotros vamos a lograr que los inmigrantes ilegales abandonen el país, sea voluntariamente o de manera obligatoria.
4: El mandatario también realizó una autocrítica al desempeño en estos primeros meses de gobierno y, aunque evitó calificar decisiones específicas, reconoció las dificultades de gobernar y que algunas situaciones pudieron haberse abordado de manera distinta.
5: Y claro, a veces uno le pone un acento a algo y quisiera después no ponerle, pero sí recojo algo positivo, que de ese uso de la metáfora, de la hipérbole o de otra palabra que haya podido usar, genera un debate primero, pero después se produce un análisis. Siempre es otra cosa con guitarra, pero puede ser mejor. Estamos trabajando para mejorar todas las cosas que se pueden haber desafinado, pero nunca perder de vista que estamos trabajando por las personas.
4: Recordar que durante esta jornada el presidente José Antonio Kast realizará su primera cuenta pública, instancia en la que se espera entregue los principales lineamientos de su gobierno y anuncie las prioridades para los próximos meses.
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4: Un hombre de 32 años quedó en prisión preventiva tras ser formalizado por almacenamiento y distribución de material pornográfico infantil. La investigación también detectó cultivo ilegal de cannabis y microtráfico en una causa desarrollada por la Fiscalía de Coyhaique y la Policía de Investigaciones. Patricio Huerta con el informe.
6: La Fiscalía de Coyhaique y la Brigada del Cibercrimen de la Policía de Investigaciones lograron la detención de un hombre de 32 años acusado de almacenar y distribuir material pornográfico infantil. La investigación se desarrollaba desde abril de este año. Durante el procedimiento, los detectives encontraron diversos archivos ilícitos en dispositivos del imputado. Además, se detectó un cultivo ilegal de plantas de cannabis y cantidades de marihuana procesada al interior de su domicilio. El Ministerio Público formalizó al detenido por 4 delitos: almacenamiento y distribución de material pornográfico infantil, cultivo ilegal de cannabis y tráfico de drogas en pequeñas cantidades. Al respecto, habló el fiscal Luis Contreras.
3: Se logró la detención de una persona de 32 años de edad, de sexo masculino, quien tenía en su poder diversos archivos de pornografía infantil. Producto de este procedimiento, esta persona pasó a control de detención y finalmente se decretó su prisión preventiva a requerimiento de la Fiscalía de Coyhaique y se le determinó un plazo de investigación de 60 días para el término de las diligencias.
6: A solicitud de la Fiscalía, el Juzgado de Garantías decretó la prisión preventiva del imputado y fijó un plazo de 75 días para la investigación. Las autoridades reiteraron el llamado a denunciar cualquier hecho que afecte la integridad de niños, niñas y adolescentes.
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7: Desde este lunes, todas las micros de Arica operarán exclusivamente con pago electrónico, poniendo fin al uso de efectivo. Las autoridades llamaron a adquirir la tarjeta cupos o descargar la aplicación antes de la entrada en vigencia del sistema.
2: La región de los ríos.
7: Quinchao inauguró la exposición fotográfica Memorias de nuestra comuna Quinchao Antiguo. Muestra que rescata imágenes y recuerdos del patrimonio local. La exhibición estará abierta entre el 1 y el 7 de junio en el Centro Cultural Ramón Yáñez.

0: El desempeño financiero de Codelco durante los primeros meses de 2026 mostró un importante aumento en sus aportes al Estado y en sus utilidades, mientras la empresa continúa desarrollando proyectos destinados a fortalecer su capacidad productiva futura. El informe completo lo tiene Pablo Ortiz.
1: Codelco informó que durante el primer trimestre de 2026 aportó 430 millones de dólares al Estado, casi el doble que en igual periodo del año pasado. El resultado fue impulsado por los altos precios del cobre y un fuerte incremento en sus ganancias. La estatal registró una utilidad de 290 millones de dólares, cerca de 5 veces superior a la obtenida en los primeros 3 meses de 2025. Pese a los buenos resultados financieros, la producción propia cayó 8,1%, alcanzando 272.000 toneladas métricas finas. Las mayores bajas se registraron en El Teniente, Chuquicamata y Ministro Jales, aunque Salvador y Radimiro Tomic mostraron importantes aumentos. Codelco además destacó avances en sus proyectos estructurales, como Chuquicamata Subterránea y Rajo Inca, junto con la aprobación ambiental del proyecto Desarrollo Futuro Ministro Jales y una exitosa emisión de bonos por 1.250 millones de dólares.
0: Un estudio científico reveló una drástica e histórica reducción del hielo marino en la Antártica provocada por vientos intensos y corrientes cálidas. Este fenómeno acelera el calentamiento global, debilita la capacidad del continente para enfrentar el planeta y pone en grave riesgo la biodiversidad polar. Ornella Mellado nos cuenta más detalles.
2: Un estudio publicado en la revista Science reveló que el hielo marino de la Antártica sufre una reducción drástica desde 2015, marcando uno de los cambios climáticos más extremos y desconcertantes del mundo moderno. De acuerdo con los científicos, este abrupto retroceso se debe a la intensificación de los vientos del oeste en el Océano Austral, los cuales rompieron la barrera térmica marina y empujaron corrientes profundas, cálidas y saladas hacia la superficie. Los expertos advierten que esta situación genera un peligroso ciclo vicioso, donde la menor cantidad de hielo altera la estabilidad oceánica y potencia el calentamiento global. Al perder su capacidad para reflejar la luz solar, la región antártica podría dejar de funcionar como el principal refrigerador del planeta, modificando de forma permanente los patrones climáticos terrestres. El impacto de este retroceso glaciar ya se hace sentir en el ecosistema, comprometiendo la estabilidad de las plataformas que sostienen los glaciares y amenazando la supervivencia de diversas especies nativas. La escasez de hielo afecta directamente las fuentes de alimentación y los procesos reproductivos de la fauna local, alterando gravemente el equilibrio de la biodiversidad en la zona.

0: En el marco del Día Mundial Sin Tabaco, especialistas manifestaron preocupación por el creciente consumo de vapeadores entre adolescentes. En Chile, la edad promedio de inicio del consumo de tabaco es de 13,9 años y más de un tercio de los estudiantes ha probado cigarrillos electrónicos. Expertos advierten que estos dispositivos contienen nicotina y diversas sustancias tóxicas capaces de generar dependencia desde edades tempranas. Además, alertaron sobre los riesgos para la salud asociados a su uso frecuente. Según la Organización Mundial de la Salud, más de 100 millones de personas utilizan cigarrillos electrónicos en el mundo y al menos 15 millones de adolescentes entre 13 y 15 años son consumidores. El organismo también cuestionó las estrategias de marketing dirigidas a públicos jóvenes. El tabaquismo tradicional continúa siendo una de las principales amenazas sanitarias. De acuerdo con cifras del Ministerio de Salud, su consumo está asociado a más de 18.000 muertes anuales en Chile, además de una alta proporción de los casos de cáncer pulmonar.
1: Alerta regional, alerta regional, alerta regional, alerta de noticias en la región de Valparaíso.
2: Autoridades alertaron por un presunto vertido de aguas servidas en la playa Las Ventanas. La diputada Chiara Barchesi solicitó fiscalización sanitaria tras denuncias del municipio y pescadores locales, quienes advierten una descarga permanente al mar que podría afectar recursos marinos y la salud de la comunidad.
1: La región de Arica y Parinacota.
2: Las universidades de Arica registraron un alto nivel de postulaciones para el proceso 2026. En la Universidad de Tarapacá, Ingenierías y Psicología lideraron la demanda con más de 4.900 postulaciones efectivas y un aumento del puntaje de corte en más del 50% de las carreras.
1: La región de los lagos.
2: Autoridades regionales y Empor Mont presentaron en Castro el proyecto Centro Logístico y Extraportuario para Chiloé. La iniciativa considera un terreno fiscal en Dalcahue y busca ordenar la carga, mejorar la conectividad y proyectar el desarrollo logístico del archipiélago a largo plazo.

0: El informe Primer Pulso Turismo 2026 destaca que el empleo turístico subió a 684.000 ocupados, un 7,3% del total nacional. Pese a la baja argentina, el turismo extranjero creció 6,8% en otros mercados. El gobierno busca crear 100.000 nuevos empleos hasta 2030. Paula Santander con el informe.
1: El gobierno de Chile presentó el primer informe Pulso Turismo 2026, un reporte elaborado por la Subsecretaría de Turismo para monitorear el desempeño del sector. Entre sus principales resultados, destaca que las actividades características del turismo registraron 684,74.000 personas ocupadas en el trimestre móvil febrero-abril de 2026. María Paz Lago, subsecretaria de Turismo de Chile, se refirió al respecto.
2: Estas cifras confirman que el turismo es un motor real de empleo para Chile. Hoy las actividades características del turismo generan más de 684.000 puestos de trabajo, equivalente al 7,3% del empleo nacional. Y lo más relevante es que este crecimiento viene acompañado de señales positivas. Aumenta el empleo formal, crece la participación de mujeres y se consolida el turismo como un sector de oportunidades para todas las regiones de Chile.
1: En materia de calidad del empleo, el informe reveló un avance en la formalidad laboral dentro del sector, alcanzando a 478.000 personas, lo que significa un aumento del 3,5% respecto al año anterior. Asimismo, la ocupación turística mostró una distribución equilibrada por género, con un crecimiento del empleo femenino del 1,6%. Las cifras también señalan que Chile recibió 2 millones de turistas extranjeros entre enero y abril de 2026, lo que significó una baja del 19,5% debido principalmente a una contracción del mercado argentino. No obstante, al excluir al país trasandino del balance, el comportamiento positivo fue impulsado por turistas provenientes de Australia, China, Estados Unidos, Canadá y países europeos. Con este nuevo reporte, la Subsecretaría de Turismo busca consolidar una herramienta que oriente las políticas públicas en ámbitos como la formalización laboral, la inversión y el desarrollo territorial.
3: Alerta regional, alerta regional, alerta regional, alerta de noticias en la región de O'Higgins.
0: Carabineros realizó una jornada preventiva de seguridad vial en la escuela Alcides Reyes Frías de Malloa. Estudiantes de primero a quinto básico aprendieron sobre señaléticas de tránsito, autocuidado y funciones policiales.
3: La región del Ñuble.
0: Un allanamiento extraordinario en la cárcel de Chillán permitió incautar drogas, 52 armas blancas hechizas y 26 teléfonos celulares. Gendarmería informó que el operativo alcanzó a más de 330 internos y forma parte de un despliegue nacional de seguridad penitenciaria.
3: La región de la Araucanía.
0: Vecinos de Santa Inés y El Tropezón se reunieron con autoridades del Ministerio de Obras Públicas para conocer alternativas que permitan avanzar hacia la esperada pavimentación del camino que conecta ambos sectores. Las autoridades confirmaron que actualmente no existe un proyecto en ejecución, pero comprometieron trabajo conjunto para buscar una solución futura.

0: CERNAC y el ISP alertaron sobre la venta de 15 marcas de preservativos masculinos de látex sin certificación sanitaria. Las autoridades llamaron a no comprarlos y suspender su uso de inmediato, ya que no garantizan seguridad ni eficacia para la salud sexual y reproductiva. Todos los detalles los trae Nicolás Cabargas.
1: El Servicio Nacional del Consumidor, CERNAC, se sumó a una alerta sanitaria emitida originalmente por el Instituto de Salud Pública debido a la comercialización de al menos 15 tipos de preservativos masculinos de látex que no cuentan con la certificación sanitaria vigente, lo que vulnera el Código Sanitario al no poseer un respaldo que garantice su calidad y seguridad. Debido a la falta de verificación de conformidad, el ISP enfatizó que no existen antecedentes técnicos que permitan asegurar que estos condones cumplan con los estándares exigidos por la ley para un uso seguro. Así lo señala Camila Zamorano, jefa del área de salud de APROFA.
2: El riesgo de utilizar condones que no cuenten con el debido registro sanitario otorgado por el Instituto de Salud Pública es que podrían no cumplir adecuadamente su función de prevenir infecciones de transmisión sexual y embarazos no deseados o no planificados. Además, productos sin control sanitario pueden presentar fallas en sus materiales, problemas de almacenamiento o incluso generar efectos nocivos para la salud. Por eso es fundamental fijarse siempre en que los preservativos cuenten con registro sanitario vigente y adquirirlos únicamente en lugares establecidos y autorizados.
1: Ante este escenario, el llamado a los consumidores es evitar su adquisición y suspender de inmediato su uso en caso de haberlos comprado. Además, se solicita a la población dar aviso sobre estos productos a la Seremi de Salud correspondiente o mediante el correo oficial del Instituto de Salud Pública, vigilanciasanitaria@ispch.cl. Por su parte, el CERNAC instó a los centros asistenciales a revisar sus inventarios institucionales para frenar cualquier entrega o comercialización de las marcas afectadas.
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0: El Tribunal Ambiental recibió declaraciones de testigos por una demanda relacionada con un presunto daño al sitio arqueológico Gentilar Los Hornos. La causa enfrenta a la comunidad indígena Aymara de Casablanca y al Consejo de Defensa del Estado en representación del MOB. Hasta acá dejamos el informe de noticias. Nos volvemos a encontrar en una próxima edición con más informaciones. Que esté muy bien.
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6: 8:29 minutos.

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2: 8:33.
3: Primera.
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2: 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Mario Núñez, ¿estás por ahí?

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2: 9:03.
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1: Radio Rosario te indica la hora.
2: 9:33.
1: Primera.
3: Temperatura 10 grados.
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Hola, hola, ¿cómo están? Un gusto saludarles. Hoy comenzando la semana lleno de energía, les saludamos con todo el cariño de acá de este rinconcito especial que es la 92.7, la radio Litwichia. Oye, más que una radio, nuestro eslogan más antiguo es un lugar de encuentro, claro. Acá nos encontramos siempre, a cualquier hora, con noticias, novedades, con amistades, con la talla, ¿cierto? Con amistades con nuestra amiga Cecilia, sí, pues, que llegó número uno en los primeros segundos, Cecilia González. Un aplauso para ella. Saludito para usted y toda la familia. A los que están en WhatsApp, ya dejándonos ahí sus recaditos, sigan nomás. Nosotros buscamos las canciones y se las programamos a lo que quiera escuchar. Hoy es primero, sí, se acabó mayo, se fue mayo. Ya estamos en este nuevo mes de junio. Iniciamos con una sensación térmica de 10 grados, igualito a la temperatura real. Es lo que hay realmente, 10 grados de temperatura en este día primero. La humedad relativa del aire es de un 77%. Bastante alta en este día, que anuncian por ahí que se vienen agüitas. Bueno, en la verdad, cuando va a llover, y esto no es por ser yo-yo, linda parte, yo no soy friolento por naturaleza, pero especialmente cuando va a llover, no siento nada, nada de frío. Puedo andar en polera desde las 8 de la mañana sin problema en un día como hoy. Y sí he sentido calor hoy día. Eso quiere decir que el brujo dice que llueve. ¿Cuándo? No sabría decirlo. Sí. Lo que sí le puedo asegurar es que hoy día primero está destacado internacionalmente como el Día Mundial de las Madres y los Padres, primero de junio. ¿Sí? ¿Lo sabía? Bueno, también hoy se destaca el Día Mundial de los Arrecifes. Ya vamos a conversar un poquito de aquello. Oh, lo que viene me encanta, ¿eh? Claro que sí. Viene el Día Mundial de la Leche hoy día. De la leche, ¿escucharon, amigos? ¡Leche! ¡Necesitamos leche! Así que un saludo especialmente a aquellas vaquitas que nos regalan la leche, bueno, en este día. Así estamos ya iniciando. 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

Partamos matándolas con Alejandro Fernández. Hoy venimos malos, ¿ah? ¿Eh? Sí, venimos malos.

Así arrancamos con Alejandro en esta mañana de día lunes, ¿sí? Cuando estamos madrugando, diga, madrugando. Oye, al menos en el ratito que venía hacia la radio, se veía poquito movimiento, así que tanto hoy como aprovechando la mayoría de la camina, ¿no? Sí. Hay algunos que se levantan a comer lechuga nomás, ¿eh? Pero poco. Ay. 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

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Estaba mirando por acá la nota. ¿Desde cuándo existe este día de los padres o de las madres y padres? En ese orden. Las damos primero. El Día Mundial de las Madres y Padres se creó el 17 de septiembre del año 2012. Fue creado mediante una declaración emitida por la Asamblea General de las Naciones Unidas. Este organismo, ¿cierto?, es el que hace y promueve este día. Bueno, y atención con su escrito o con su justificación para este día, pues. Su principal objetivo es reconocer el trabajo, el esfuerzo y la dedicación a los padres en todo el mundo, que día a día se ocupan de la crianza de sus hijos. Se entienden padres ambos. Este decreto hace énfasis en la importancia que tiene la familia en la educación, en la protección y el cuidado de los niños, para hacer que ellos, seres integrales, me faltó una palabrita en la nota, para hacer de ellos seres integrales, con un desarrollo pleno dentro del hogar, lleno de amor, tolerancia, comprensión y felicidad. Interesante la justificación de esta institución, ¿eh?, que la crea. Porque como que hemos perdido un poco el norte, según lo que vemos en las noticias, en las situaciones de amor, de integración. Hay algunos que dejan mucho que desear. Han ido cambiando los valores, desapareciendo muchos valores de ellos, como el respeto, el honor y tantos. ¿Volveremos atrás en algún minuto? ¿Qué cree usted? Difícil respuesta. Bueno, vamos a continuar por acá, porque ya tenemos más amigos y amistades por acá. Llega Barbarita Quintanilla Bustos, también está Tiendita Masaria en este día lunes, y Cecilia González. Tiendita Masaria por acá nos dice: buen día, Litueche. Claro que sí. Oiga, su programa de la tarde, que viene a saludar acá, a ponerme flores aquí. No, mentira, oiga, son bromas nomás. Claro que sí, pues Tiendita Masaria llega más tardecito. Por ahí está Pedrito también en sintonía, sí, lo saludamos. Claro que sí. Oye, me imagino que hace frío por ahí arriba. A esta hora estará corriendo viento, ¿no? ¿Cómo está Espinillo? Está bueno, se ve gente. Llegaron Canelos. Oiga, falta Has también. Y hay sol. Me dice que hay sol en Espinillo. ¿Cómo es eso posible? No, está mal pelado el chancho, no. Nosotros por acá algunos tiritando fiollas con sol. Oye, si de Espinillo aquí estamos a la vuelta de la esquina nomás, pues. ¿Hay sol o no hay sol? No hay, no sé por qué me puso ahí sol, ahora no hay sol. ¿Cómo es la cosa? Se arrepintió sacando pica. En directo también, en contacto, ¿cierto?, a través de nuestra comunidad whatsappera. Gracias, Pedrito, por el informe de ahí arriba, de la parte alta. 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Saludemos a nuestra amiga Virginia Barraza también, ¿eh? Sí, saludos para ella. Oye, vamos a saludar a la ingrata, veo por acá que me estuvieron llamando. No, lo vi la llamada, pues. Es que estoy con audífonos. Si no miro. Ay, ¿qué es lo que hay aquí? Me mandaron una foto. Están con naranja ya, pues.
voy por esa naranja, más tardecito voy por esa naranja, sí o sí hoy día. No, yo quiero esa naranja. Ese bolito es mío, ese bolito es mío. Lo voy a buscar. Oye, sí, ya está con naranjita los arbolitos, están bonitos ahí, ¿eh? Sí. Oye, tienen excelentes precios. Vaya y consulte. Ah, son mandarinas. No, me gusta la naranja grande. Ay, quería pasarle un gol yo, pues. No, publicidad engañosa, ¿cierto? Bueno, que aquí, como agrandé la foto, vi las mandarinas grandes, pero dije, son naranja. Naranja ni pera, dijo un amigo por ahí, ¿eh? Ya. Oye, vamos. Yo dije, hoy día llegamos malo, Amanda Miguel. Él me mintió.

Ya estamos de vuelta después de Amanda Miguel. Vamos con otro. Funciona cada día, los días lunes descansamos, ¿ah? ¿Eh? Sí, hoy es lunes. Claro, porque los fines de semana le damos con todo ahí, pues sí. A las chorrillanas, los completos, los ases. Bueno, pero la picada sigue estando en el lugar de siempre, frente al estadio, ¿ah? ¿Eh? Bueno, da que hablar, sí, por eso que somos muchos los que lo juntamos en la picada. Bueno, vamos a hablar un poquito de los arrecifes. ¿Por qué son importantes los arrecifes? ¿Por qué le destacan un día? Bueno, aparte de ser un magnífico paisaje visual que ofrecen los arrecifes de coral, por su colorido y diversas formas, cumple con una función protectora del medio ambiente. ¿Lo sabía usted o no? ¿Sí? Bueno, los arrecifes son como unas lagunas dentro del agua, para que se entienda un poquito. Los corales contribuyen a revertir el efecto invernadero mediante la eliminación y reciclaje del dióxido de carbono, un gas que nosotros provocamos, los seres vivos. Sirven de hábitat para una cuarta parte de todas las especies marinas del mundo. Son su lugar de confort. O sea, son las ciudades más grandes de los peces, para que se entienda en nuestro medio. Los arrecifes protegen a las islas y a los continentes de las olas y las tormentas, contribuyendo a la supervivencia de otras especies en aguas poco profundas cerca de la costa. ¿Ve? Elementos que afectan a estos ecosistemas. Bueno, es para tenerlo en consideración, ¿eh? La extracción y sobreexplotación indiscriminada de material corálico, para sacar demasiado coral para su comercialización. ¿Sí? Ese coral lo usan como medio, como riqueza, para convertirla en plata, en dólares. Contaminación industrial, los desechos de materiales plásticos y por pesticidas también, fertilizantes y material orgánico. Todo le hace mal a los corales. La construcción de infraestructuras, puertos, diques y marinas también provocan estos daños. Canalización de aguas residuales que desembocan en los mares. Turismo y prácticas de actividades en navegación, buceo. No se me cruce por la cámara, me pareció comercial. El buceo no supervisado en áreas coralinas. Hay que protegerlos, cuidarlos. Hay fuente de vida para nosotros en esas especies de islas o lagunas dentro del agua. Esos son los famosos arrecifes. Y vamos a seguir, pues, vamos a seguir con esta onda de malas. Nos vamos con un tequila con ron. ¿Qué me dice usted? Junto a la Cote Quintanilla nos vamos a la música comercial y regresamos en un ratito.

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4: 10:06.
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1: Ya, de regreso, estamos de vuelta. Hemos resuelto el cambio, ¿no? Sí, el cambio me ha hecho falta. Es un chiste mecánico, guardián de joven. Bueno, 10 de la mañana con... Estamos igualito a las predicciones, ¿eh? Todo parece indicar que sí vamos a tener agüita. Oye, agüita que hace falta, sí, porque el pasto ya brotó en los campos, así que antes que se eche a perder, debe mojarse. Es una fuente natural, eso que como maleza, que a algunos tanto les gusta también verlo verde, a otros no les molesta. Bueno, eso, sea como sea, es plata, es bendiciones.
0: Mañana se aprovecha.
1: Claro que sí, pues es supervivencia. Oye, hablando de supervivencia, ¿por qué les digo esto? Por el siguiente tema. Pero antes vamos a ir a la calle Hermanos Carrera. 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Y ahora sí, retomamos el tema del pastito verde que les decía yo, que es necesario el agua. ¿Por qué? Porque nuestras amigas las comen pasto, lo rumean y lo convierten en leche. Y hoy, 1 de junio, se celebra el Día Mundial de la Leche. A pesar de que usted ha visto algunos por ahí que la leche es para los animales, que le hace mal, mentira. La leche es un producto, cierto, que nosotros podemos disfrutar y alimentarlos de él. El 1 de junio se celebra el Día Mundial de la Leche, una fecha proclamada por la Organización Nacional de las Unidas para la Agricultura y la Alimentación, FAO, con el objetivo de tratar cuestiones relacionadas al sector lechero en todo el mundo y para incentivar el consumo de leche en todo el mundo. Oiga, aparte que ustedes no crean, las vacas son sagradas, no le toman la leche, pero andan con problemas de nutrición. El Día Mundial de la Leche aún no ha sido reconocido como un día internacional oficial por las Naciones Unidas, pero ello no impide a la FAO o a recopilar los eventos organizados por los países y organizaciones y difundir esta información. Todavía no lo declaran oficialmente, pero si usted quiere tomar leche, tome leche. 11 graditos ya tenemos, pero una humedad bastante alta. Tenemos 11 grados y 77%. Mezcla previa a la lluvia. Para allá va la cosa. Bueno, vamos a seguir con quién puede ser a esta hora. Vamos con estos labios ajenos.

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2: 10:31.
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Buen día, Secano, estamos de vuelta. Sí, de tempranito conversando hoy día. Llegamos ya a la leche, ¿eh? Sí. Esos eran los tres días que estaban para hoy preparados. Nos vamos a nuestro santoral. Hoy día es San Justino. La Iglesia Católica recuerda a los Justinos. ¿Qué conocemos de San Justino Mártir? También conocido como Justino el Filósofo. Fue uno de los apologistas griegos que escribieron la defensa del cristianismo, lo que conocemos. Así que si usted se llama Justino, vaya nuestros aplausos y diga que está de onomástico, según su santo. Claro que sí, bueno. Oye, le vamos a dar un aplauso también al Trigal a esta hora de la mañana trabajando por ese pancito. Hoy el día me comí un pancito nomás en la mañana con un quesito derretido ahí. Ay, ay, ay, que ya era del fin de semana. Estaba exquisito. No, si yo me como un pan nomás. Un kilo, pero un pan nomás. Un pancito nomás. En la mañana, no, pero oye, un manjar, un manjar. La panadería, cierto, que le estamos hablando, está ubicada aquí en calle San Antonio, por supuesto, una dirección tradicional

Nación. Así lo va. Nuestra frase del día. El futuro pertenece a quienes creen en la belleza de sus sueños. Claro. Eso lo dijo Eleanor Rosenberg. Así lo bajo. Ahí está la firma. Oye, vamos a aprovechar de saludar a la tiendita que está aquí al interior del estacionamiento en calle San Antonio, ya que andamos por acá. 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No sé. Tenés ahí lo que necesitas, dijo el argentino, ¿ah? Claro que sí. Oye, nunca saludamos a los argentinos, ¿por qué será? Oye, aquí hay un argentino, sí. Reside acá en nuestra comuna. Pero no sé si está a este lado o al otro lado de la cordillera de la costa aquí, oye. Yo sé que vive por acá, pero. Bueno, lo saludamos, che. Al che amigo, claro, güey. Oiga. Bueno, junto a Carlos. Acompañándonos ahí en nuestro muro, nuestra amiga Virginia Barraza, Alicia Brito Cáceres, ¿cómo está? Buenos días, me imagino contenta con el verdiguear de los cerros, ¿no? Claro, si a ella le encanta la naturaleza. Cecilia González, Barbarita Quintanilla, gustos. Y también por acá nos está saludando Karencita Donoso Serrano. ¿Eh? Saluditos para tutti, dijo un amigo por ahí. Oye, no ha aparecido, ¿no? No le han prestado el teléfono para ese día. Claro que sí. Ay, ay, ay. Oye, vamos a seguir con la música. Vamos a saludar a la ingratamente que no le pude contestar. Delante. Voy a esperar que se le pase el enojado. Claro. Oye, vamos con un temita. A ver. Vamos a pegar a dos pájaros de un tiro al tiro. Ellos son los Vázquez. Mi eterno amor secreto, la canción.

Ya, ahora sí. Oye, vamos a tocar un temita para darle tranquilidad a nuestras amistades que sabemos que esperan saber un poquito más. En los últimos días se ha dado al libre albedrío, ¿cierto? O a la libertad de exclamación, la frase que en los próximos días podría haber un terremoto. Lo que primer preocupación, o la primera preocupación para quien les habla, es asustar a la gente. Claro, hay una base siempre en la información, pero esa información de boca en boca, o de oreja a oreja, o de página en página, o de Facebook en Facebook, como quiera, va cosechando de lo propio. Y terminan haciendo aseveraciones que a personas que no se manejan o que no ven muchas redes, se asustan, viven preocupados y no hay para qué estar viviendo bajo tensión. Bueno, para su tranquilidad, vamos a contar un poquito de dónde nacen estas cosas. Vamos a irnos a una publicación de La Tercera, del diario de nuestro país, donde en tendencias, que es una parte, los medios tienen matinales como este, tienen noticiarios, tienen una zona que se llama tendencia, otra se llama espectáculo, otra se llama, bueno, tienen una pila de nombres que son como para clasificar. Bueno, en la zona de tendencia nos encontramos en una publicación hecha por este diario el 17 de octubre del 2025. Mira, ya va a cumplir un año en el próximo octubre esta publicación. ¿Dónde podría ser el próximo gran terremoto en Chile? Es la pregunta del titular. Esto es para llamar la atención, en todo caso, que se vaya el foco ahí, ¿cierto?, a la noticia. Esto dicen los expertos, bajada del titular. El director del Centro Sismológico Nacional alertó sobre la posibilidad de un terremoto magnitud 8 en Chile. Los expertos, Marcelo Lago y Luis Donoso, analizan la proyección si se puede considerar viable. Si hay posibilidad de hacer esta afirmación. Grado 8, ¿eh? Póngale oído a esto. Al principio del año 2025, el director del Centro Sismológico Nacional, Sergio Barriento, aseguró que existe un 65% de posibilidad. Lo asegura él, porque es su tarea, porque es el director de una unidad que se dedica a medir, a realizar y a guardar la información de los temblores y cosas parecidas. Bueno, las probabilidades que aseguran un 65% es que la magnitud podría ser a 8 grados o más en los próximos 26. Bueno, ¿por qué hacen esta afirmación? Su afirmación responde a los patrones de los sismos que han ocurrido en los últimos años en el país. Y ahí es donde podemos discrepar o entender a veces también una posición. Bueno, el experto fue mediático en aquello entonces, estuvo en canales de televisión, fue entrevistado por diarios, estuvo en radios también. Pero es el mismo, en la misma entidad, en quien parte de su declaración dice, abre comillas, no existe una metodología que permita para todos los sismos poder anticiparlos. Cierre comillas. Pero dentro de lo que se conoce, se puede decir que hay aproximadamente un temblor magnitud 8 o superior cada 12 años. Se resalta cada 12 años. Ya vamos a ver eso. En la línea de Barriento aseguró que el próximo año 2026 existe un poco más de un 65% de probabilidad que ocurra uno superior a 8. ¿Pero es realmente posible predecir un sismo? Es la pregunta. Bueno,
A propósito de la declaración, basándonos en terremotos registrados históricamente, estaríamos en el umbral que eleva la posibilidad a un gran sismo en Chile. Vamos a dejarla hasta ahí, pero vamos a entender de que sus declaraciones se basan en un porcentaje matemático. Recuerden primero que la naturaleza es precisa, pero no es matemática. Porque si fuera matemática la podríamos adelantar. Ahora vamos a las historias. Vamos a las historias. Yo en la presentación, o sea, si pudiéramos decir cada cuánto tiempo ocurre uno, yo podría asegurar, desde mi punto de vista, que es cada 25 años, partiendo en el año 60, vamos a partir ahí para que no los compliquemos. En el año 60 supimos nosotros del gran desastre, ¿cierto?, de Valdivia, una magnitud de 9.5. Esto hizo que fuera uno de los más fuertes. ¿Por qué desastre? Primero porque no tenía ni idea de lo que era un maremoto o lo que conocimos como tsunami. Claro, pues viene una respuesta de esto. Segundo, estamos hablando del año 60, unas construcciones que no tenían asidero con lo que hoy se conocen construcciones y normativas de seguridad. Bueno, esto es debido a la alta de subducción que la placa Nazca bajo la sudamericana. Esto pasa porque la Tierra tiene piel, como los seres humanos, ¿sí? Tiene piel y se va, vamos haciendo como arruguitas, que eso es lo que conocemos como cerro. Y porque vamos corriendo al nivel del mar 11 centímetros al año, más o menos. 11 centímetros es lo que levanta un gemio o lo que mide su mano, más o menos. Eso ocurre en un año. Entonces, cuando estas dos placas se rozan, se provocan estos movimientos, no más que aquello. Vamos con la cronología. El 21 de mayo del año 60, actuó como antesala. Fue en Concepción 8.1. El 21 de mayo en el año 60. El 22 de mayo en Valdivia 9.5. Ese es el más grande. Que generó un tsunami transoceánico. Catastrófico. No solamente se sintió acá. De ahí saltamos al año 65, pero en 7.4. Después hubo uno en Chile el año 71 a 7.5. En noviembre 7.6. En marzo del 85, 8.0. Según esta escala. En Antofagasta el 95, 8.0. En 7.1 en el año 97, en el 2005, en junio 7.8. Esto fue en Tarapacá, en el norte. Para no darle tanta lata, los vamos a adelantar y vamos a llegar al último que recordamos nosotros, que es el 27F. Ahora, si ustedes miraran y pudieran sacar la cuenta aquí con un lápiz, se van a dar cuenta que los terremotos para nuestra zona deberían ocurrir cada 20, según la lógica del director, ¿eh? Deberían ocurrir cada 25 años. O sea, nosotros estaríamos para el 2035 según el del 2010, con un movimiento fuerte. Le tenemos miedo también a la palabra por lo que implica, por el recuerdo que deja el terremoto. Pero también hay que mirarlo, que ya no son los mismos tiempos, las construcciones no son iguales. ¿Se han fijado cómo han ido cambiando ya esas paredes grandes de cemento, de adobe, ya no, casi no existen? De hecho, este fin de semana, en el Día del Patrimonio, se recorrió parte del casco histórico de nuestra comuna que tienen algunos muros así como ya más antiguos, pero es muy poquito porcentaje en lo general. La mayoría de las casas
que existen ahora, lo que más podría pasarles es que se muevan. Pero más de aquello, dejar grandes desastres, podríamos pensar en las ciudades grandes, donde hacen edificios, pero de 40, 50 pisos, que tienen una mecánica en el medio increíble, unos fierros que se convertirían en una verdadera caña de pescar en un minuto de terremoto. Los edificios se mueven de lado a lado, los nuevos. Les digo eso porque, para que no se asusten y entiendan un poquito la palabra terremoto, los asusta por eso, porque tenemos psicológicamente malos recuerdos de esa palabra, de eso sucedido, tenemos malas imágenes. Pero los tiempos han cambiado, estamos en una naturaleza que no cambia, que siempre ha sido la misma, pero nosotros hemos aprendido a vivir mejor con ella. Así que nada de asustarse, vivir el día a día y no crean todo lo que leen, porque todos le ponen un poquito de más. Nos gusta eso, ¿eh? No sé por qué. Eso es esa latita que podría haber dado ahí, sí, es para tranquilizar a los amigos y amigas que nos preguntan por ahí, oiga, ¿tienen noticias de los terremotos, de eso que dice la gente? Es una pregunta que nos invade mucho a quienes estamos día a día con ustedes. No hay manera de saberlo. No se asuste que el daño depende de su casa. Si su casa es liviana, es flexible, nada le va a pasar. Así que tranquilas y tranquilos.

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0: 11:08. 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
3: 11 y 11 minutos.
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11 horas con 24. 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Atención parte sur de nuestra comuna. Recuerden que en la mañana y en la tarde están programados los recorridos para Piedra Partida, 1, 2 y 3, para La Villa, para Pailimo, para todos los Pailimos, para Campo Real, para el Fondo de la Cueva, bueno, para toda esa parte, Santa Mónica, Cartagena, el Picaflor del Pozo, oye, Santa Julia también, Bueno, Litugas, cada día contigo, ¿y con descuentos? 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Así nos vamos saludando a nuestra amiga Iris Tapia, que dice buenos días, don Mario, para usted nos regala un cafecito. Mucho obrigado, pues. Nuestra amiga Iris Tapia también ahí, Oye, la humedad baja la humedad a esta hora un 62% y sube. No, se mantiene en 11 grados. Nublado, dice por acá el sistema, pero un ratito atrás había un rico sol. No sé si se mantiene porque estoy acá adentro ahora de nuevo. Sí, al rato tengo que salir del estudio, entrar al estudio. Así vamos. Oye, antes de ir a la música, vamos a noticias de la política internacional. Colombia ayer, en las últimas horas, ayer domingo, celebró la primera vuelta de elecciones presidenciales para elegir al sucesor del presidente Gustavo Petro. Y para variar, encuesta estaban perdidas, dice una nota por acá, más que el teniente Bello. Oye, no me acordaba de esa historia. Bueno, el candidato de la derecha, Abelardo de la Espirilla, obtuvo el primer lugar, alrededor de un 44%, lo que la encuesta no alumbraba, era eso, pues. Obtuvo más de un 44% de los votos, superando al candidato de izquierda Iván Cepeda, quien alcanzó cerca de un 41%. Sin embargo, ninguno logra superar el 50%, así que es requerido, ¿cierto?,
para ganar la primera vuelta, por lo que ambos se deben enfrentar en la segunda vuelta el próximo 21 de junio. Las van a hacer cortitas el 21. Oye, tendencias también a nivel mundial. Candidato de la derecha va marcando diferencias también en este país vecino, en la Gran Colombia. Bien, así van noticias hasta ahora, que tienen muchas. Oye, me faltan las páginas rojas antes de irlo a la música y a los comerciales. Vamos a la página rojita por acá, ya la tengo destacada yo, sí, pues. Vamos, tiene más. Está roja, roja, roja, roja. No, aquí no salgo ni para la Pascua, oiga, con 31 noticias a nivel rojo. Bueno, hubieron varios escándalos el fin de semana en Melipilla, en una detención que se hizo en un lugar llamado Wilco. Una persona haitiana se arrancó del control de carabineros, terminó fallecido a disparos por ellos, de la 24ª de Melipilla. Bueno, son relatos, son cosas que... Los grafiteros también dando noticias por ahí en La Roja. Le voy a echar un vistacito un ratito más, porque nos toca ir a la música. Tenía algo de los Tigres del Norte por acá, con la Paulina Rubio. Vamos a comerciales y nos encontramos en un ratito.

0: 11:35.
1: Primeras.
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Buen día, secano, día de lluvia, dice por acá. Oye, día de lluvia. Súbele al dial. ¿Será? Bueno, queda día todavía, ¿eh? Sí, queda todavía. Oye, tenemos saluditos por acá. Gratamente saludamos a Tienditas Mazaria, Virginia Barraza, Alicia Brito Cáceres, también a Iris Tapia, Cecilia González, a Barbarita Quintanilla Bustos. También saludamos a Noelia del Carmen Nuño Bustamante, a Karencita Donoso Serrano, que nos están acompañando en esta mañana, día lunes. Lunes ya primero de junio. Día Internacional de Madres y Padres. Lo quieren comunicar en el mundo. O más bonito separado, así el día de la mamá, el día del papá. Más carrete, ¿cierto? ¿Qué opina usted? Eso son tendencias, ¿no? Bueno, tengo un temita programado por ahí. ¿Cómo es que se llamaba? Deje acordarme, oiga. Esto de la memoria es muy jodido. Claro. A ver. Ah, no, pues me escribió la mitad nomás. Con razón me parece otro tema. Oiga, sí. Ustedes programan y nosotros lo dejamos acá marcadito. Sí, pues. Como marcamos ahora el próximo tema. 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No, este es el cementerio parroquial. 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Bueno, ustedes saben, mejor que yo, no se van a perder. Frente al cementerio, cerquita de bomberos, cerquita también del banco, ¿eh? Ay, ¿a dónde está? Aquí estamos, se me había perdido el mismo tema que andaba buscando recién. ¡Ay, por Dios! Día lunes. Día lunes. Pero usted no se pierde, pues, de domingo a domingo, la atención ahí de el gran mini market, Aribark. Nuestros auspiciadores y ustedes nos acompañan a esta hora. Les saludamos. 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Nos vamos a la música, porque ya son las 11:56.

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0: nombre del Padre, del Hijo y del Espíritu Santo. Amén. El ángel del Señor anunció a María
1: y concibió por obra y gracia del Espíritu Santo.
0: Dios te salve María, llena eres de gracias, el Señor es contigo. Bendita eres entre todas las mujeres y bendito es el fruto de tu vientre Jesús.
1: Santa María, Madre de Dios, ruega por nosotros pecadores, ahora y en la hora de nuestra muerte. Amén.
0: He aquí la esclava del Señor.
1: Hágase en mí según tu palabra.
0: Dios te salve María, llena de gracias, el Señor es contigo. Bendita eres entre todas las mujeres y bendito es el fruto de tu vientre Jesús.
1: Santa María, Madre de Dios, ruega por nosotros pecadores, ahora y en la hora de nuestra muerte. Amén.
0: Y el Verbo de Dios se hizo carne
1: y habitó entre nosotros.
0: Dios te salve María, llena de gracias, el Señor es contigo. Bendita eres entre todas las mujeres y bendito es el fruto de tu vientre Jesús.
1: Santa María, Madre de Dios, ruega por nosotros pecadores, ahora y en la hora de nuestra muerte. Amén.
0: Ruega por nosotros, Santa Madre de Dios,
1: para que seamos dignos de alcanzar las promesas y gracias de nuestro Señor Jesucristo. Amén.
0: Te suplicamos, Señor, que derrames tu gracia en nuestros corazones, ya que habiendo conocido por medio del ángel la encarnación de tu divino Hijo, que por su pasión y muerte de cruz seamos conducidos a la resurrección. Te lo pedimos por Cristo nuestro Señor.
1: Amén.
0: Gloria al Padre, al Hijo y al Espíritu Santo.

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Buen día, secanos días primeros de junio. Nos acompañan 13 grados sensación térmica y hay 12 en realidad. La humedad descendió un poquito, se mantiene en 62%, bastante fuerte todavía, sí, ¿eh? Con altas posibilidades de agüitas con esa humedad. Bueno. 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

Nos estamos acercando al final de nuestro programa en este día, lunes. Iniciando, recién allá. Sí, vamos a la música.

Bueno, estamos de vuelta también con una noticia, por lo menos por un par de semanas. Vuelve Jóvenes de Ayer en su horario completo, va a contar de hoy, así que hoy en la tarde, en la noche, finalizando la Vulga Mexicana, comienza de inmediato el profesor Benito Farías Rubio. Con esos recuerdos, con la música, con los comentarios, con la nostalgia del ayer. Ya lo sabe, acá en la 92.7, ¿eh? Para todos los más grandecitos de la casa, como el amigo que viene llegando, ¿eh? Oye, a la hora que despertaron por aquí. Claro que sí, pues saludamos a don Mauricio Roberto Santander Uribe, que nos da un abrazo aquí ya en el término del programa. ¿Eh? Esperando que estén muy bien todos por allá en el sector sur. Oye, vamos a saludar a quienes nos han comentado y nos acompañan también en nuestro Instagram. En Radio Rosario de... Que comenzó a entregar alimentación programática por ahí. Por ahí vamos con los artistas. Con nuestros amigos los artistas que se comunican con nosotros, nos comparten la música. También les vamos a ir anunciando a través de Instagram cuando conversemos con ellos. Cuando tengan temitas nuevos y cosas que van de acuerdo a la Instagram. Reiteramos entonces, hoy comienza, o sea, no comienza, sino que retoma su horario habitual, ya todos los días de lunes a viernes, a contar de las 20 horas, Jóvenes de Ayer, con la conducción del profesor Benito Farías Rubio. ¿Eh? Quien le acabo de hacer una broma y creo que me va a demandar, oiga, le dije, ¿dónde está el curado? Son bromas, no más bromitas en esta hora de la mañana. Mañana tarde, ¿eh? Hoy lo vamos a despedir justamente con un tema de eso, ¿eh? Cuando uno era, cuando es chiquillo, cuando es niño, o cuando era, no sé si ahora, no sé si ahora se da lo mismo, pero yo creo que los más usaditos de la casa deben recordarse qué ganas de ser mayor teníamos cuando éramos niños, cuando queríamos dejarlo el bigote, cuando queríamos hacer tantas cosas. Vamos a ver. Vamos a responderle al tiro a la Ilustre Municipalidad de Litucha. Deme un segundito porque estamos justo en la hora de las cortaderas. Vamos a soltar los cuellos por acá. Bueno, como les comentaba, bueno, el profesor Benito por ahí también recuerda esos tiempos, ¿eh? Cuando queríamos ser grandes, oye, dejarlo el bigote. Empezábamos, yo en lo personal, ahí esto no lo vayan a repetir, ¿eh? No lo vayan a repetir porque, por Dios, que me costó después salir. Yo empecé a los 12 años de mono a agarrar un cigarro, oiga. De mono, ya hay que decirlo. ¿Por qué? Porque miraba a los demás, a los grandes. Yo no quería ser grande. Y empiezo a tomar el cigarro y no se da ni cuenta cuando queda atrapado en este vicio que es mortal, primero que nada. Segundo, es carísimo. Y tercero, que es como una jaula de barrotes gruesos. Oye, hay que tener una fuerza que no sé de dónde la sacamos en algún minuto para liberarlos. Para que se hagan cuenta ustedes, yo ya harán, bueno, ya más de una década que dejé el cigarro, gracias a la radio y estas actividades, hay que decirlo. Con lo que saqué cuenta en aquel tiempo en promedio, estoy hablando cuando los cigarros costaban como 500 pesos, ¿eh? Sí. Ahora vale más de 3.000, ¿eh? Así que saquen la cuenta vos menos. Yo me compraba un auto y un sitio con lo que me había fumado en los últimos años acá, en nuestra comuna. Así que saquen esa cuenta también, fumadoritos. Los quiero ver bien, los quiero ver sanitos, ¿eh? Los quiero ver ganarle a esa jaula. No seamos mayores antes de tiempo. Esperemos que las cosas fluyan, que la vida nos dé tiempo al tiempo. Un abrazo grande. Recuerde, profesor Benito, hoy
lunes, 20 horas.

Y hasta aquí llegamos. Mario Núñez tiene que abordar el avión para ir al epicentro de la farándula. Te dejamos cordialmente invitado para una próxima oportunidad cuando nuevamente digamos ¡buenos días, Secano!

0: 12:33.
1: Primera.
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1: Una y cinco minutos.
2: Primera.
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4: ¿Qué tal? ¿Cómo están? Les saluda Carlos Maturana. Les doy la bienvenida a esta nueva edición de noticias, donde sabremos de los dos sistemas frontales que dejarán lluvias y vientos en la zona centro-sur del país. Abordaremos los cuatro meses de contracción tras caída del IMASEC en abril. Hablaremos también de la primera cuenta pública del presidente José Antonio Kast desde el Congreso Nacional en Valparaíso.
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4: El presidente de la República, José Antonio Kast, realizó su primera cuenta pública desde el Congreso Nacional en Valparaíso, donde abordó sus primeros meses de gobierno y definió lineamientos de cara al futuro. El informe es de Ornella Mellado.
5: Durante los primeros minutos de la cuenta pública, el presidente de la República, José Antonio Kast, abordó sus primeros meses de gobierno y definió lineamientos de cara al futuro. El secretario de Estado manifestó que el plan para los próximos años se basará en tres ejes centrales.
6: De tres ejes que avanzan de manera coordinada. Primero, recuperar el orden y fortalecer la seguridad. Segundo, impulsar la reconstrucción del país y de nuestra institucionalidad. Y tercero, la reactivación económica y la generación de miles de empleos, que es lo que hoy día más duele a nuestra nación.
5: La máxima autoridad del país se refirió de manera específica a la tramitación del proyecto de reconstrucción nacional, denominado también como Ley Miscelánea, que enfrentará semanas claves de tramitación del Senado. El mandatario emplazó al Congreso.
6: El Parlamento tiene un rol muy importante. No aquí, queremos demostrar que la política que se hace acá, debe y puede estar a la altura de las circunstancias y debe, y creo que está, profundamente conectada con la vida de las personas. Quiero hacer un llamado a todas las fuerzas políticas, porque los chilenos nos eligieron para solucionar los problemas, esos problemas que nos aquejan, esos problemas que aquejan y hacen sufrir a tantos compatriotas. Y no tenemos tiempo que perder, tenemos que avanzar y rápido.
5: El mandatario realizó énfasis en la seguridad como eje. Todo esto en medio de la polémica que rodea la cartera luego de que la exministra Steiner reconociera que no existía un plan asociado. Esta es la primera cuenta pública presidencial de José Antonio Kast. Con esta locución, el mandatario definió los lineamientos de lo que será su gobierno de cara a los próximos años.
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4: Junio comenzó con el pronóstico de dos sistemas frontales. El primero ingresó la mañana de este lunes a la zona centro-sur del país y dejará rachas de viento de hasta 50 kilómetros por hora en la provincia de Arauco y precipitaciones desde la tarde en sectores del Biobío, la Araucanía y los Ríos. Las lluvias asociadas a este evento se extenderían hasta la mañana del martes. Un segundo sistema frontal llegaría durante la madrugada del miércoles 3 de junio. Los especialistas anticipan que podría generar precipitaciones más abundantes que las registradas en los días previos, afectando principalmente desde los ríos hasta el sur de Ñuble. Las proyecciones indican que este segundo frente tendría como límite norte la región del Biobío. Posteriormente, las altas presiones favorecerían a una pausa en las lluvias en la zona centro-sur, al menos hasta la semana del 8 de junio.
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4: Estudiantes del Liceo de Melinca depusieron la toma tras alcanzar acuerdos con el SLEP Aysén. Los compromisos incluyen mantenciones sanitarias, mejoras eléctricas, levantamientos técnicos, una mesa permanente de seguimiento y suspensión de clases hasta el 2 de junio.
2: La región del Ñuble.
4: Vecinos de Cofquecura se mantienen en alerta por nuevas concesiones de exploración de tierras raras en la zona costera. Organizaciones sociales y ambientales buscan frenar proyectos mineros con posibles impactos en agua, suelos, turismo y comunidades locales.

El Banco Central informó este lunes que el índice mensual de actividad económica IMASEC registró una caída de 1,2% en abril de 2026 respecto del mismo mes del año anterior. El resultado superó las expectativas de los analistas, que proyectaban una contracción cercana al 0,5%. Con esta cifra, la economía chilena completa 4 meses consecutivos sin mostrar señales positivas de crecimiento, consolidando un escenario de desaceleración que ha marcado el inicio del año. Según detalló el ente emisor, la principal incidencia negativa provino del sector minero, cuya caída explicó gran parte del retroceso de la actividad económica.

0: personalizada. Y miramos la minería en abril fue de más 0,76%, por lo tanto no está cayendo, pero está comparándose contra un pic. El año 2025, abril-mayo, el aumento en la minería fue muy grande.
1: En contraste, la industria mostró un desempeño favorable que ayudó a moderar el resultado general. En términos desestacionalizados, el IMASEC aumentó 0,1% respecto de marzo, aunque registró una disminución de 0,9% en comparación con abril del año pasado. El Banco Central indicó además que el mes tuvo la misma cantidad de días hábiles que en 2025. Un total de 22 internos del penal Punta Peuco presentaron solicitudes de indulto al Ministerio de Justicia, peticiones que deberán ser analizadas por el gobierno en medio del debate sobre el régimen penitenciario. Todo el detalle lo trae Pablo Ortiz en el siguiente informe.
2: El penal Punta Peuco volvió a instalarse en el centro del debate público luego de que se conociera que 22 internos presentaron durante el último mes solicitudes de indulto presidencial ante el Ministerio de Justicia. La información surge pocos días después de la polémica generada por el traslado de tres reos comunes desde el recinto penitenciario a otras cárceles. Según información exclusiva de CNN Chile, las peticiones fueron confirmadas por la abogada Carla Fernández, quien explicó que se trata de solicitudes de indulto conmutativo y no de excarcelación total. Según señaló, el objetivo es modificar la forma en que se cumple la condena, manteniendo la calidad de condenado de los beneficiarios y sin extinguir las penas impuestas por los tribunales. La jurista sostuvo que las solicitudes corresponden a internos de avanzada edad y con complejas condiciones de salud, argumentando que existen casos donde las patologías superan las capacidades de atención disponibles dentro del sistema penitenciario. A su juicio, la discusión se centra en condiciones de cumplimiento de la pena y no en su eliminación. El tema cobra relevancia luego de que el presidente José Antonio Kast reconociera esta semana haber tomado personalmente la decisión de trasladar tres reos comunes desde Punta Peuco a otras cárceles. Tanto el mandatario como el ministro de Justicia han señalado previamente que no existe hasta ahora ningún beneficiado con indultos presidenciales en esta materia. Sin embargo, han indicado que las solicitudes serán evaluadas caso a caso, por lo que las 22 presentaciones deberán ser analizadas y resueltas en las próximas semanas por el Ejecutivo.

0: El Servicio Agrícola y Ganadero SAG anunció acciones legales luego del hallazgo de un puma hembra muerta en el sector del Cajón del Maipo, esto en la región metropolitana. La autopsia realizada al ejemplar detectó decenas de postones y perdigones en su cuerpo. El caso quedó al descubierto tras la alerta de un guía turístico que informó sobre la presencia de un animal sin vida en el río. Desde el SAC calificaron el hecho como extremadamente grave, recordando que el puma es una especie protegida por la ley de caza y que cualquier acción destinada a capturarlo o cazarlo constituye un delito sancionado por la legislación vigente. La institución presentó una denuncia ante el Ministerio Público para que se investigue el caso y se determinen responsabilidades. Además, reiteró el llamado a la comunidad a denunciar hechos que afecten a la fauna silvestre y a evitar intervenir o acercarse a animales nativos.
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0: La PDI desarticuló una red de tráfico de drogas en Pichidegua tras 9 allanamientos. El operativo dejó 10 detenidos, más de un kilo de cocaína base incautada, dinero, vehículos y armas. 6 imputados quedaron en prisión preventiva.
1: La región del Ñuble.
0: Ñuble ya cuenta con su primer colectivo híbrido incorporado mediante el programa Renueva tu Colectivo. La iniciativa busca modernizar el transporte público menor con vehículos menos contaminantes y beneficiará a 30 empresarios locales del rubro.
1: La región de la Araucanía.
0: Pitrufquén inauguró su primera cancha de pasto sintético en Villa La Ribera con una inversión superior a 90 millones de pesos. El nuevo espacio busca promover deporte, seguridad barrial y actividades comunitarias para niños, jóvenes y familias.
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0: Mientras el gobierno inicia la entrega de un subsidio para combustibles a pescadores artesanales, en el Biobío crece la preocupación por la caída del precio de la jibia. Este escenario reabrió el debate sobre cuotas de captura y métodos de extracción del recurso. El informe completo lo trae María Belén Araya.
2: El gobierno comenzó en Calbuco, región de Los Lagos, la entrega del cupón pesca artesanal, beneficio destinado a enfrentar el alza de los combustibles. La ayuda considera hasta 100 mil pesos mensuales por embarcación.

0: con un máximo de 600.000 pesos durante la vigencia del programa y beneficiará a cerca de 9.000 pescadores en el país. Ante esto, la Seremi de Economía, Gisela Straut, señaló que el aporte busca asegurar la continuidad de las faenas artesanales y aliviar los costos operacionales del sector. Mientras que desde el sindicato de La Caleta, su presidente Juan García valoró la entrega de este cupón.
1: Valoramos mucho esto porque viene a minimizar un poco el efecto que tiene la flota con los costos que altos de gasto de combustible, que es lo que más nos pegó muy fuerte a nosotros en la pesca artesanal. Cada zarpe dobla lo que en su momento se hacía, tanto afuera en el Pacífico como en las aguas interiores.
0: En paralelo, trabajadores industriales del Biobío solicitaron revisar la regulación de la jibia y reabrir el debate sobre la pesca de arrastre. Argumentan que una parte importante de la cuota autorizada no se está utilizando y que una mayor captura permitiría generar empleo y actividad económica. La petición encendió las alertas entre los pescadores artesanales, quienes enfrentan una fuerte caída en el precio de la jibia, que actualmente se paga entre 350 y 400 pesos por kilo. Los dirigentes rechazaron modificar la normativa vigente y advirtieron que reactivar la pesca de arrastre significaría un retroceso para el sector.
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3: Un cabo primero de carabineros fue detenido y dado de baja en Ovalle, acusado de apropiarse de cerca de 1.000.000 de pesos incautados durante un procedimiento policial. El tribunal decretó arresto domiciliario nocturno y 90 días de investigación.
2: La región de Tarapacá.
3: Autoridades se reunieron con sindicatos de pescadores artesanales de Caleta Riquelme para recoger inquietudes y abrir una agenda de trabajo. El gobierno comprometió la coordinación con servicios públicos para apoyar al sector.
2: La región de Los Ríos.
3: Organismos internacionales denunciaron una ola de violencia contra la Machi, Millaray, Huichalaf y comunidades. Además de exigir la protección estatal, pidieron una investigación por el ataque a un cortejo fúnebre ocurrido en Maihue.

0: El MinSal lanzó su campaña de invierno ante la alza de virus respiratorios como la influenza. Con un presupuesto de 50 mil millones de pesos, las autoridades alertaron por la baja vacunación en adultos mayores y llamaron a inocularse para frenar los contagios antes del pic de la temporada. De esto nos habla María Belén Araya en la siguiente nota.
1: El Ministerio de Salud presentó su campaña comunicacional de invierno destinada a reforzar la prevención de enfermedades y robustecer la red asistencial. Ante la alta demanda de la temporada. La iniciativa surge en un escenario complejo, marcado por una circulación viral activa y un aumento sostenido en las consultas de los servicios de urgencia a nivel nacional. La principal preocupación de las autoridades radica en la baja cobertura de vacunación dentro de los grupos de riesgo, particularmente en personas de la tercera edad. Al respecto, la ministra de Salud, Mai Chomalí, enfatizó que la inmunización es una responsabilidad tanto personal como colectiva.
2: Adulto mayor alrededor, preocuparse de que esté vacunado, porque además hay algo relevante en esto de la vacunación. Cuando uno tiene un porcentaje de personas vacunadas, hace que circule menos el virus y también protege a aquellas personas que por A, B o C motivo no se pudo vacunar o no está dentro de los grupos de riesgo. O sea, yo me vacuno no solamente para protegerme yo, sino que me vacuno para proteger al resto.
1: A la par con el llamado del gobierno, las cifras epidemiológicas reflejan la urgencia de la medida, registrando que las atenciones médicas por complicaciones respiratorias escalaron un 3,3% en comparación a la semana anterior. La vocera Ilse Contreras, médico broncopulmonar y pediatra docente de la Facultad de Medicina Clínica Alemana UDD, hizo un llamado a la inmunización colectiva.
3: Los virus respiratorios tienen un impacto tremendo en la salud de la población durante los meses de invierno y para eso se sugiere de todas maneras incentivar la vacunación, ya que la vacunación masiva protege a toda la población, lo que se denomina una vacunación en capullo, sobre todo en aquellos hogares en donde hay niños menores y adultos mayores. Tienen que vacunarse todos.
1: La campaña de vacunación permanecerá vigente hasta el mes de septiembre con el objetivo de alcanzar un 85% de cobertura antes de que se produzca el pic de contagios invernales.
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0: La sucursal móvil de la compañía eléctrica CGE llegará este miércoles a Paredones para atender trámites eléctricos frente al municipio. Vecinos podrán realizar consultas, reclamos, cambios de nombre, solicitudes de empalme, boletas y mediciones sin trasladarse a otras comunas. Eso es todo por el momento. Nos encontramos en la siguiente edición de noticias.
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0: 2:02. Primera.
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0: 2:30.
1: Primeras. 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
2: Diego W. Urrutia, poeta, pintor y embajador chileno, nace un 8 de julio de 1887. Su destacada trayectoria llega a su fin un día 13 de noviembre de 1967. El nombre de Diego W. Urrutia, medio siglo más tarde, reaparece en nuestra comunidad de Litueche gracias a la inauguración de la escuela que lleva su nombre, de carácter particular subvencionada. Un equipo de profesionales día a día brinda su apoyo a diferentes niños y niñas de nuestra comuna, siendo la fonoaudiología uno de sus fuertes en la formación preescolar.
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2: 3 y 1 minuto. Primero.

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Hola, hola, buenas tardes. ¿Cómo están ustedes, mis queridos amigos, auditores de la radio? Es un placer para mí el poder acompañarles esta tarde de lunes primero de junio, cuando ya son las 15:10. Eso dice mi reloj. Y así poder compartir nuestro programa La Tarde Nuestra en su radio Rosario 92.7 del Dial y en su señal online rosariofm.cl, donde se siente la buena música. Le invitamos a enviar sus saludos a través del Facebook o a través de WhatsApp al más 569-45-17-06-93 o al más 569-87-10-99-95. También al más 569-97-06-0000. Aquí estamos, tenemos un día característico de otoño con un poco de sol, un poco de frío, un poco de neblina. Mucha neblina esta mañana y ayer también en la tarde. Había bastante neblina. El temblor fue como a las 5:30. Ese que le llegó a Santiago, porque para acá no llegó. Y sí, después ya se oscureció y había bastante neblina, pues yo iba viajando ayer. Y volví hoy en la mañana, así que ando como día lunes, como con la caña, así como con flojera, me levanté muy temprano. Pero aquí estamos de nuevo. Y para cambiar ese estado de ánimo de un poco de flojera, de sueño, de ganas de dormir la siesta después de almuerzo, vamos a escuchar buena música aquí en la Radio Rosario, 92.7 del Dial.

Nos habíamos quedado pegados, chiquillos, pero ya hemos vuelto. O ya volvimos. ¿Cómo es la cosa? 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Y vamos a seguir con buena música aquí en la 92.7, la Radio Rosario.

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2: Ya, mis amigas, estamos de vuelta. Vamos a saludar a quien está conectada en nuestra red social, la señora Iris Tapia. ¿Cómo está, señora Carol? Me dice buenas tardes. Buenas tardes, señora Iris. ¿Cómo está usted? Oigan, vamos a seguir saludando a nuestros auspiciadores esta tarde de lunes. 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Vamos, sigamos con buena música aquí en la 92.7.

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3: 3:32. Primera.
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3: 3:36.
9: Primero.

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Ya, mis chiquillos lindos, estamos de vuelta aquí en la Radio Rosario 92.7. Vamos a saludar a don Víctor Verdejo, que está conectado también por ahí. Me avisó temprano que iba a estar conectado, así que espero que esté conectado don Víctor. William Páez, Esther Pombet, Carolina Díaz, Alberto Flores, Iris Tapia. Carolina Díaz, mándeme la promoción para este mes. Necesito esa información. Y después que saludamos a quienes nos están escuchando a través de Facebook, Instagram o WhatsApp, les voy a contar que el Cyber Day del 2026 en Chile se realizará desde hoy lunes 1 de junio al miércoles 3 de junio. El Cyber Day es el evento de comercio electrónico más importante del país, organizado por la Cámara de Comercio de Santiago, y se celebra anualmente con miles de ofertas en tecnología, moda, hogar, viajes y más. Este año el evento tendrá una duración solo de 3 días, permitiendo a los consumidores aprovechar descuentos y promociones en una amplia variedad de tiendas y categorías. Recomendaciones para aprovechar el Cyber Day. Verifique la autenticidad de las tiendas, asegúrate de que los comercios estén certificados y cuenten con el logo oficial del evento. Compra en sitio seguro, revisa que la página tenga HTTPS y el icono de cancelado en el navegador. Revisa políticas y condiciones antes de comprar, confirma términos de despacho, devoluciones y privacidad. Compara precios, evalúa los precios antes y durante el evento para identificar las mejores ofertas. Métodos de pago confiables, utiliza tarjetas de crédito, débito, billeteras digitales y o plataformas reconocidas como WayPay o Mercado Pago. Esas son algunas de las recomendaciones para que ustedes puedan comprar a través de WayPay. Yo les recomiendo, miren chiquillos, yo cuando compro cosas online siempre compro en Mercado Pago. Porque si me sale el producto fallado, tengo la opción de devolverlo en 30 días. O si no me gustó el producto, también. Y me devuelven en la cuenta de... No, espérame. Compro en Mercado Libre y me devuelven en la cuenta de Mercado Pago. Así que en Mercado Libre yo siempre sugiero que revisen los precios, chicos. Es una buena página y sirve para esto del Cyber Day también, porque siempre están con rebaja. Ahí va la recomendación mía. Y vamos a seguir escuchando la buena música aquí en La Tarde es Nuestra.

Ya, mis amigas y amigos, estamos de vuelta aquí en la radio. Vamos a saludar también a nuestros auspiciadores. 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Y estamos con la canción. Vamos a dedicar una canción a Anto y a la Juli, una canción de Diego Torres dedicada de su madre para ella. Su mamita le está dedicando, mi querida Anto, mi querida Juli, una canción. Así que aquí vamos con ese temita dedicado a las niñas.

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1: Ya, mis amigas, aquí ya estamos de vuelta. Oigan, estuve copuchando en la mañana las noticias y me encontré con esta noticia y me... ¿sabes qué? Se las voy a contar. Mira. La Dirección General de Aeronáutica Civil informó que se produjo el ingreso no autorizado de una persona en el sector oriente del aeropuerto Arturo Merino Benítez en Santiago, específicamente en una zona que se encuentra cerrada debido a obras de ejecución. De acuerdo con los antecedentes preliminares entregados por la institución, un individuo habría realizado un forado en el cerco perimetral para acceder al recinto aeroportuario. En ese lugar donde permanecen estacionadas las aeronaves fuera de operación, habría vandalizado una de ellas con un grafitis. Cáchense esa. Alguien entró al aeropuerto y rayó un avión. El avión anda todo rayado por todo el mundo. Con un grafitis. ¿Qué les parece? Yo miré el grafitis y me pareció bastante gracioso. Pero no deja de ser porque es un recinto de seguridad donde está la aeronave. Y entró y grabó. Bueno, ellos dicen que presentaron la denuncia y anuncian investigación interna, porque a lo mejor no fue alguien que entró, sino que algún gracioso vandálico hizo su gracia y no se le ocurrió nada más y nada menos que ya no le gusta rayar las paredes de la ciudad ni los autos, le gusta ahora rayar los aviones, porque como se va a ver en lo alto el rayado, entonces ya eso le llama la atención. Imagínense, para que se pi nomás, dijo, para que se pi. Ahora a cuidar los aviones porque lo andan rayando. No puede ser, amigo. Oye, vamos a saludar también a los amigos de... Me está pidiendo acá un saludo. Mauricio les manda un saludo a todos los... La gente que trabaja en el espacio de la calle San Antonio y en el estacionamiento. Les manda un caluroso saludo. Nos pide a lo mejor un temita de Amar Azul. Tomo vino. Así que no sé qué querrá decir. Es día lunes, a lo mejor tiene sed, a lo mejor, no sé. Pero un saludo grande para nuestro amigo Mauricio ahí en la calle San Antonio. Vamos a buscar el temita y se lo vamos a dedicar a todos los locatarios ahí que tienen sus carritos de comida. Los churros, chiquillos, fueron a probar los churros, las manzanas confitadas. Especial para los diabéticos, les voy a decir.

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Ya. Ya, mis chiquillos. Vamos a escuchar la canción que nos solicitó nuestro amigo Mauricio para ahí.

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1: En todas partes.
2: La hora 4 en punto.
1: Primera.
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2: Y aquí estamos de vuelta, amigos míos, y vamos a saludar de nuevo a quienes están conectados con nosotros esta tarde, a Mauricio Reyes, Joana Fuente, Teresita Pino, Víctor Verdejo, William Páez, Esther Pombet, Carolina Díaz, Alberto Flores, Iris Tapia, a la señora Raquel también, que se me estaba olvidando, Raquel Jiménez, un abrazo desde acá. A don Tránsito Flores también, un abrazo. A la señora Miriam Durán, también un abrazo grande, señora Miriam, por allá en Paso del Soldado. Bueno, y invitamos a todos quienes nos escuchan esta tarde y todas las tardes a enviar sus saludos a través de Facebook o programar sus canciones a los teléfonos más 569-45-17-06-93 o al más 569-87-10-99-95 o al más 569-97-06-0000. Hoy, 1 de junio, es el día 152 del año en el calendario gregoriano y el 153 en los años bisiestos. El 2026, esta fecha corresponde a un lunes y faltan 213 días para finalizar el año. Además, el 1 de junio conmemoramos a Justi. Ahí se me olvidó. ¿Me presta el a quién vamos a? Es que iba a decir Justiniano, pero no, a Justino. Justino Justiniano. Oye, amigo mío, respire. A Justino. No era ni Justiniano ni nada de eso. A Justino vamos a celebrar el día de hoy. Así que los saludamos en este día a todos los justinos. Y este mes de junio empiezan los santos. Así que lo onomástico, yo me acuerdo que antiguamente era súper relevante el mes de junio, no sé si se acuerdan. Había celebraciones para todo. Vienen las Carmen, viene San Juan, viene todo. Todos los santos se celebraban en junio. Teníamos carrete todo el mes de junio. Este mes de junio es feriado el 29, San Pedro y San Pablo. Así que el lunes 29, feriado católico para todos ustedes, para que se enteren. El 24 de junio, San Juan, que son los que yo me acuerdo aquí de memoria porque no tengo el calendario. El 16, las Carmen. ¿Sí? En el calendario. Pero hay un calendario católico también, chiquillos, que hay que ver que coincidamos. Ese es el calendario del calendario. Ese que regalan en la cooperativa El Rosario, la que regalan en la carnicería, en el Lito Ahorro, en el supermercado, todo eso. Es el que me estoy ahí actualizando. Ya pues, y vamos a seguir escuchando más canciones aquí en la 92.7 del día. Yo dije que no me iba a poner más desordenada, pero no puedo. No puedo. Así que rétenme nomás la casa después.

0: ¿Ya? ¿Volvimos, volvimos? Todavía no hemos vuelto. ¿Volvimos? Volvimos, que estaba despistada yo. Revisando las redes sociales, estaba despistada, mis chiquillos ahí. Vamos a hablar ahora del... Porque a mí me gusta saludar a la gente que me escucha, entonces... Y me encanta cuando me mandan los saludos, ¿sí? Me encanta, me pone contenta, me emociono. Vamos a saludar que llegó la señora Joana Fuente, a don Víctor Rojas. Gracias.
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0: Don Víctor Rojas. Miriam Durando, Tránsito Flores, Raquel Jiménez, Mauricio Reyes, Joanita Fuente, Teresita Pino, Víctor Verdejo, William Páez, Esther Pombet, Carolina Díaz, Alberto Flores, Iris Tapia, Mario Muñoz, Carol Carreño, todos conectados, todos. Bueno chicos, hoy día un día de cielo parcialmente nublado aquí en Litueche, temperatura actual de 12 grados, la sensación térmica 15 grados. La humedad relativa del aire del 60% y la calidad del aire moderada. Junio comienza con cambios en Chile. El invierno meteorológico llega acompañado por sistemas frontales que dejarán lluvias en varias regiones del centro-sur. Viento en zona expuesta y mañanas frías en la zona central, donde las nieblas seguirán presentes. Recuerden que nosotros pertenecemos a la zona central del país. El primer frente del invierno meteorológico avanzará desde el sur hacia el centro-sur entre el lunes 1 y el miércoles 3 de junio, dejando lluvias, viento y pulsos más intensos en varias regiones. La gran pregunta es si pronto logrará abrirle la puerta al centro-norte. No sabemos todavía si va a llover para allá. No sabemos. En la zona central, ciudades como Valparaíso, Viña del Mar, San Antonio, Santiago, Rancagua y Talca despertarán bajo un escenario típicamente invernal, con abundante nubosidad, nieblas y posibles llovinas matinales en sectores costeros y algunos valles interiores. Como les decía adelante, las mañanas están, bueno, y la noche está bien nublada, ya empezó la niebla, chicos, así que igual a conducir con precaución, poner los neblineros, porque si ponemos las luces altas no vemos mucho, yo ya lo comprobé, por eso se lo estoy diciendo. El otro día iba manejando hacia mi casa, iba con las luces altas y de repente no veía nada. Claro, pues apagué las luces altas y ahí sí vi. Además que está, dígame que no, que hace falta las rayitas, las líneas de delimitación de la carretera. No esa línea, no. La línea de delimitación de la carretera. Eso hace falta. La rayita blanca. La rayita blanca hace falta en la noche. Porque, o cuando hay neblina. Porque nosotros somos una zona que tiene bastante neblina. Yo llevo ya harto años manejando aquí en Litueche y sí, po. Es lúgubre, así tenebroso, gato. Ya, sigamos escuchando buena música mejor, ya, aquí en la 92.7 en su Radio Rosario.

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2: Y aquí ya hemos vuelto, chiquillos, esta tarde de día lunes cuando son las 4:18 de la tarde o las 16:18, como ustedes prefieran, mis queridos amigos. Bueno, vamos
3: cuatro,
2: a darlo.
3: Y 17 minutos.
2: Ah,
3: y 17 minutos.
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2: Me equivoqué, 4:17. Mi teléfono tiene la hora adelantada para llegar a tiempo. Oigan, ya, vamos a dar los valores de los indicadores diarios y mensuales según el Banco Central para el día de hoy y para el mes. La UTM, que es un valor mensual, unidad tributaria mensual, está en 71.506. O sea, todo el mes va a costar eso, 71.506. La UF, que es diario, varía diariamente, hoy lunes, primero de junio, está en 40.627.62. El dólar observado, que también varía todos los días, está en 890.64. El euro está en 1.038.89. Para que ustedes tengan la información, porque a veces hay que calcular un valor en UF y no sabemos. Ahí están los valores. UF 40.627.62. Dólar observado 890.64. El euro 1.038.89. UTM de junio 71.506 pesos. Esos son los valores diarios y mensuales según el Banco Central para este mes de junio. 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Y sigamos escuchando buena música aquí en la 92.7.

Y ya estamos aquí de vuelta en la Radio Rosario, la 92.7 de Litwich, donde se siente la buena música. Oye, ya está conectada mi amiga Grace Becerra, de ella de New Jersey. Me dice que le mande un saludo a su compañero Carlos, que él es dominicano. Así que un saludo para ti, Carlos, desde Chile, aquí en una localidad que se llama, en una comuna que se llama Litueche, y de la Radio Rosario 92.7, que nos están escuchando allá en New Jersey, en junto a mi querida amiga Grace Becerra. Así que un abrazo para ustedes desde aquí, desde Chile. Ya, vamos a seguir aquí con también saludando a harta gente que hoy día, ay, que me encanta. Eso me encanta a mí cuando se conectan todos. Voy a dar, primero que nada, chiquillos, les tengo que dar una noticia que nos sirve a todos. Litueche gasta menos. Así se llama. Es un beneficio que nuestra comuna está otorgando a los mayores de 18 años que tienen residencia en la comuna, residencia permanente en la comuna, que pertenecen al 70% en el Registro Nacional de Hogares, están dando un beneficio de un subsidio de gas que te permite pagar 18 mil pesos por un gas de 15 kilos. Esto se realiza en el municipio, ¿ya? Así que ustedes tienen que venir. Le van a revisar los antecedentes, si son residentes permanentes en la comuna, si pertenecen al 70% del registro de hogares y ser mayores de 18 años, y le van a dar un vale así. Pues yo vi a la señora que estaba recibiendo hoy día un recibo que nos permite pagar 18 mil pesos por un gas de 15 kilos. Vamos a indagar dónde se puede canjear, si tiene alguna restricción. Esos datos se los voy a dar mañana cuando averigüe bien toda la información. Ya, pero esto es paralelo al otro beneficio que está dando el gobierno. Esto avisa el municipio que es un beneficio paralelo al otro y lo podemos empezar a usar ahora ya. Entonces es súper bueno porque el otro empieza a regir como del 17 de junio. Así que hay que aprovechar, chicas. También tenemos la nueva campaña de toma de PAP para la prevención del cáncer del cuello uterino este sábado 6 de junio en el Centro de Salud Baltasar Oyarzún. Esto es de 8:30 a 13:00 por orden de llegada y deben estar inscritas en FONASA. Mujeres entre 25 y 64 años pueden participar en esta campaña de prevención del cáncer del cuello uterino, que se hace a través de la toma del PAP. También les quiero recordar que este sábado 6 está la invitación a un gran bingo. Hay campeonato de rayuela y brisca a beneficio del cuarto medio A del Liceo El Rosario. El sábado 6 de junio en la sede Nuevo Amanecer, ahí arribita. Ahí está este bingo que se va a hacer para beneficio del cuarto medio A. También el Hospital de Litueche fortalece el acceso y agiliza su atención poniendo a disposición su nueva línea gratuita 812-3526. Acá podrá solicitar horas médicas, confirmar atención y recibir orientación. Amigos míos, somos tu Radio Rosario, donde puedes anunciar tu servicio de utilidad pública, bingos y beneficios. Así que ocúpanos. Aquí en la 92.7 damos estos datitos, todos estos avisos todos los días. Así que quien tenga algún bingo, quien tenga un plato único, un beneficio, que necesiten que nos conectemos a una hora para hacer oración, todo ese tipo de cosas son bien recibidas y nosotros las vamos a participar a través de la radio, porque somos un servicio a la comunidad y estamos para poder participar todas esas cositas que nos ayudan. A veces no sabemos dónde ir el fin de semana, yo conozco a varios vingueros por ahí, así que para que así participemos, para que vean que Litueche no es una comuna fome, sino que es una comuna entretenida. Tenemos hartas cosas para compartir con ustedes y con las personas que viven acá y en nuestros alrededores. Así que lo importante es estar comunicado, y cuando sabemos, mejor todavía. Ya, así que eso. Vamos a seguir escuchando buena música aquí en la Rosario 92.7.

0: 4:32.
1: Primeras.
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Y ya estamos de vuelta aquí, amigos míos, en la Radio Rosario 92.7 del Dial y en su señal online rosariofm.cl. ¿De dónde, Deli Tueche? ¿Dónde se siente la buena música? Les invitamos a enviar sus saludos a través del Facebook o a través de nuestros números de teléfono. El más 569-45-17-06-93 o al más 569-87-10-99-95. 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Y en nuestro programa La Tarde es Nuestra, que va de lunes a viernes de 15 a 17 horas. Y vamos a seguir escuchando buena música, amigos míos.

Y ahí escuchábamos un tema que nos pidió nuestro amigo Jesús de Rústicos Chagual para conmemorar a don Basilio, que en paz descanse. Así que ahí estaba, amigo mío, Jesús, el tema que usted nos pidió. Y de vuelta esta tarde de lunes, acá en la Rosario 92.7, vamos a revisar las efemérides del día de hoy. A ver, un primero de junio se conmemoran varios eventos significativos a nivel mundial. Entre las efemérides destacadas, porque no podemos decirlas todas porque son muchas, están: en 1945 se recibe el primer escrito que menciona el whisky escocés. ¡Salud! En 1638 ocurre el primer terremoto registrado en Estados Unidos, en Plymouth. En 1916, el cierre de la Primera Guerra Mundial con Batalla de Jutlandia. En 1935, la creación de los primeros exámenes de conducir en el Reino Unido. En 1938, el comienzo de la publicación de la historieta Superman. En 1941, la prohibición de todas las publicaciones católicas por parte de Alemania. En 1945, un bombardeo de Osaka, Japón, por parte de los aliados. Y así revisamos esta tarde de lunes los acontecimientos y las efemérides mundiales. Vamos a seguir escuchando buena música aquí en la 92.7.

Ya hemos vuelto, ya hemos vuelto a nuestro programa. La tarde es nuestra. Enchúfate, poma. Aquí me gusta de Wink. Aquí en la 92.7, su radio Rosario de Litueche, donde se siente la buena música. Para hoy, primero de junio del 2026, tenemos algunas frases inspiradoras que podemos compartir con nuestros seres queridos. Que en este nuevo mes te traiga oportunidades para crecer, sonreír y ser feliz. No dejes que nada opaque la luminosidad de un nuevo comienzo. Este junio

Bet, William Páez, Víctor Verdejo, Teresita Pino, Joana Fuentes, Mauricio Reyes, Raquel Jiménez, Tránsito Flores, Miriam Durán, Víctor Rojas, Joana Fuentes, Isabel Osorio, Jesús de Rústico Chagual, Alicia Brito y Grace Becerra, que nos escucha de allá del otro lado, de por allá lejos de Estados Unidos. Un abrazo para todos, que tengan una muy bonita tarde. ¡Ay, todavía no nos vamos! ¡Vamos a seguir escuchando música! Yo me estaba despidiendo. Todavía no nos vamos. Nos queda un ratito de programa todavía. Así que... La Coca-Cola, ¿no? Agua, agua, le dije. Agua. Agua, no Coca-Cola. Ponga esa.

A ver, ¿qué te pasa? Mire que voy a llamar al jefe. ¡Ah! Oiga, chiquillos, antes que se me olvide, voy a repetir el aviso de Litueche Gasta Menos. Esta campaña que está haciendo el municipio para las personas que tienen residencia permanente en la comuna, son mayores de 18 años y pertenecen al 70% del Registro Nacional de Hogares. Es el porcentaje ese que da. El municipio está otorgando un subsidio que te permite pagar 18 mil pesos en un gas de 15 kilos. Este es un beneficio mensual. O sea, no han dicho cuánto tiempo va a durar todavía, pero al menos por junio tenemos este beneficio para los residentes permanentes de la comuna. Uno va al municipio. Yo creo que en Didico, pues no me han confirmado todavía dónde son las inscripciones, los horarios y cómo, y si se postula o te lo dan automáticamente. Yo creo que con esos requisitos, este subsidio te lo dan directamente, no hay que postular. Entonces, porque dice que tienes que ser mayor de 18 años, tener residencia permanente en la comuna, permanecer al 70% del Registro Nacional de Hogares y vas a recibir un beneficio, que es un subsidio, para comprar un gas de 15 kilos a 18 mil pesos. Miren qué bueno lo que está haciendo la municipalidad. Y tenemos aviso de concurso por un nuevo auspiciador que vamos a tener. Nos regaló un copihue, chiquillo, una plantita de copihue que él mismo hizo con sus propias manos y nos está regalando para el programa. Así que mañana vamos a revisar la pregunta para que participen todos quienes nos están escuchando y se puedan ganar un copihue, ¿ya? Así que ahí está. Vamos a escuchar un tema. ¿Cómo decía Rumpi? ¿Te pongo un tema? ¿Cómo era la cosa? ¿Te coloco un tema? ¿Te digan un tema? ¿Cómo? Así vamos a escuchar un tema esta tarde aquí en la 92.7.

Amigos, amigos, amigos. Ya. ¿Ya? A ver.

Ya, mis queridos amigos, se nos fue la tarde. Hoy que yo lo paso también aquí haciendo este programa para todos ustedes. Para mí es un gusto, un placer poder estar aquí en la radio y poder comunicarme con todos ustedes desde aquí, desde esta, no es pantalla, desde este lugar. Así que, oye, después me cuentan cómo lo pasaron el fin de semana con toda... Nos faltó tanto por pelar hoy día. Tanto. ¿Cómo lo pasaron el fin de semana? ¿Qué hicieron? ¿Qué hay esta semana? Ya pronto se vienen las vacaciones de invierno. Todas esas cositas. Ya vayan contándome cuando los niños estén en la casa. Porque algunos felices de que estén en la casa pues no se levantan temprano. Pero otros se aburren también con los chiquititos en la casa. Así que ahí vamos a averiguar también qué actividades está programando el municipio, qué actividades hay por ahí para poder llevar a los chiquititos. En eso estamos, en esa recopilación de información, ¿ya? Y recuerden enviar sus mensajes al WhatsApp al +569 87 10 99 95. Si quieren saludar a alguien que está de cumpleaños, si quieren mandarle un saludo a un amigo, recuerden que por acá transmitimos. Si quieren mandar un audio para saludar a alguien, también lo recibimos. Y bueno, ya llegó el final de nuestro programa este lunes 1 de junio. Que Dios les bendiga, les proteja. Un abrazo fraterno de su amiga Carol aquí en el programa La Tarde es Nuestra, en la Radio Rosario, la 92.7 del dial, y a través de su señal online rosariofm.cl. Que tengan una excelente semana, una excelente tarde noche, y nos volvemos a encontrar mañana aquí en la Rosario 92.7, de 15 a 17 horas en vivo, su programa en vivo, La Tarde es Nuestra. Así que aquí lo esperamos, mis amigos queridos. Un abrazo a todos, abrazos a todos. Los quiero un montón.

0: casi sin darnos cuenta, ya comienza a despedirse Carol con su programa La Tarde Es Nuestra. Que tenga una excelente tarde, una noche tranquila y un muy buen descanso. Nos encontramos en la próxima, porque la tarde siempre es nuestra en Radio Rosario, la radio de Litueche.
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2: 5:04. 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

0: 5:33.
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2: ¿Qué tal? ¿Cómo están? Les saluda Carlos Maturana. Les doy la bienvenida a esta nueva edición de noticias, donde sabremos de los anuncios realizados por el presidente Kast en su primera cuenta pública. Seguridad, empleo y migración fueron los principales ejes. Tras cuenta pública, debate se enciende por reforma tributaria. Sabremos de las declaraciones de la oposición que cuestionaron propuestas del mandatario. Balance histórico. Hablaremos del Día del Patrimonio 2026, que logra cobertura total de comunas y más de 4.000 actividades a nivel nacional.
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2: La primera cuenta pública del presidente José Antonio Kast estuvo marcada por incidentes dentro y fuera del Congreso en Valparaíso. En el exterior se registraron manifestaciones que terminaron con enfrentamientos y dos detenidos. Josefina Manríquez con la nota.
3: La primera cuenta pública del presidente José Antonio Kast estuvo marcada no solo por anuncios realizados en el Congreso Nacional, sino también por incidentes registrados tanto en el exterior como al interior del edificio legislativo en Valparaíso. Mientras el presidente cerraba su discurso y destacaba un Chile de encuentro, una voz desde la tribuna interrumpió al mandatario con el grito de «mentiroso», a lo que Kast reaccionó y respondió: que Dios los bendiga a todos y que Dios lo bendiga a usted también.
4: Pero les prometo que si estos cambios los realizamos, vamos a tener un Chile distinto, un Chile mejor, un Chile que se levanta, un Chile de encuentro, un Chile que nos permita hacer realidad los sueños de todos nuestros compatriotas. Que Dios los bendiga, que Dios bendiga a nuestra patria y que Dios lo bendiga a usted también. Un abrazo. Gracias. Y seguimos trabajando por nuestra patria. Muchas gracias.
3: Asimismo, en la antesala de la cuenta pública, organizaciones sociales y gremiales vinculadas a la salud, educación y la CUT se habían congregado en Plaza Victoria para manifestarse. Por otro lado, en Avenida Pedro Montt se produjeron enfrentamientos entre manifestante y personal de carabineros. En concreto, un grupo de manifestantes lanzó botellas e incluso un ratón muerto contra funcionarios policiales, situación que motivó la intervención del carro lanzaguas para dispersar a los participantes.
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2: El Día del Patrimonio 2026 concluyó con un éxito histórico, reuniendo a millones de personas en torno a más de 4.000 actividades. El informe es de Ornella Mellao.
5: El Día del Patrimonio 2026 concluyó con un balance histórico que consolidó este evento como la fiesta ciudadana más grande de Chile. Durante las jornadas del sábado 30 y domingo 31 de mayo, millones de personas visitaron museos y espacios públicos en todo el territorio nacional para conectar con la identidad y la memoria colectiva del país. El ministro de Cultura, Francisco Undurraga, agradeció la gestión de los funcionarios del ministerio y a los voluntarios.
6: Bueno, para mí ha sido muy motivador. He visto el trabajo de los funcionarios del ministerio preparando este día. A la Subsecretaría del Patrimonio, pero también a la Subsecretaría de Cultura, acompañando, gestando, gestionando actividades para que la gente pueda disfrutar. He visto además muchos voluntarios a los cuales quiero agradecerle.
5: Bajo el lema La Historia que Compartimos, la edición de este año marcó un récord al superar las 4.000 actividades inscritas. Por primera vez en la trayectoria de esta celebración, se logró una cobertura total del territorio, logrando presencia activa y actividades planificadas en el 100% de las comunas de las 16 regiones de Chile. La cartera de este año destacó por una fuerte orientación hacia la descentralización y la inclusión. La cartelera de este año destacó por una fuerte orientación hacia la descentralización y la inclusión, ofreciendo más de 1.000 panoramas especialmente adaptados con accesibilidad sensorial, cognitiva y física. Las distintas regiones del país exhibieron un positivo dinamismo. Por ejemplo, la región de Los Ríos sobresalió al albergar de manera exitosa más de 149 iniciativas artísticas y patrimoniales abiertas a toda la comunidad. El evento conectó las expresiones tradicionales con la modernidad a través de hitos muy diversos, Desde el lanzamiento de un sello postal en homenaje al circo familiar tradicional y conciertos simultáneos de campanas en el casco histórico de Santiago y recorridos interactivos mediante tecnologías virtuales.
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2: La Municipalidad de Purranque invitó a un cambiatón de láminas del Mundial de FIFA 2026. La actividad se realizará el viernes 5 de junio en la Plaza de Armas y busca reunir a familias y coleccionistas.
0: La región de Atacama.
2: Una exposición estudiantil en el Museo Provincial del Huasco generó polémica por imágenes asociadas al presidente Kast. Autoridades solicitaron antecedentes mientras el museo defendió la libertad artística y el municipio anunció una revisión de protocolos para futuras muestras.
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2: La primera cuenta pública del presidente José Antonio Kast se realizará este 1 de junio en el Congreso Nacional y marcará el cierre de la etapa de instalación del gobierno. El Ejecutivo buscará proyectar una nueva fase de gestión bajo el lema Chile cuenta con todos, con énfasis en resultados y prioridades para los próximos años. La seguridad aparece como el eje central del mensaje presidencial, junto con anuncios en migración, control territorial y combate al crimen organizado. También se espera la presentación oficial del plan de seguridad del gobierno y definiciones sobre crecimiento económico e inversión. Así lo adelantó el viceministro Claudio Alvarado.
1: Este gobierno, que está centrado en los ejes de seguridad, fundamentalmente de crecimiento económico, en esa cuenta pública van a tener un espacio importante para explicar esas medidas a la ciudadanía. Lo que vamos a escuchar es una cuenta pública honesta del presidente, en donde va a explicar todas y cada una de las acciones que el gobierno ha desarrollado a la fecha y también, ¿no es cierto?, va a exponer cuáles son los objetivos y los propósitos hacia adelante.
2: Por su parte, el diputado de Renovación Nacional, Diego Schalper, agregó otros temas de interés que deberán ser tratados en la cuenta pública.
7: Con la cuenta pública comienza esta segunda etapa del gobierno de emergencia, cuando el foco evidentemente va a estar en la emergencia de seguridad, en la emergencia migratoria y en la emergencia económica, pero agregamos además la emergencia social en salud y en educación y la emergencia niñez en infancia vulnerada y también evidentemente en natalidad. Este es un gobierno que va a mantener la fuerza y la impronta en poner orden, en dar esperanza y también evidentemente en hacerse cargo de aquellas emergencias que aquejan especialmente a la clase media y a los sectores vulnerables del país.
2: La agenda incluiría referencias al Plan de Reconstrucción Nacional, la Sala Cuna Universal, posibles reformas al Estado y eventuales decisiones en materia de indultos. Además, la cuenta pública se desarrollará en medio de manifestaciones convocadas por gremios de la salud, educación y estudiantes en Valparaíso. Recordar que según la encuesta CADEM, un 61% de los chilenos espera que la seguridad sea el tema principal del discurso y un 44% considera que el mandatario debería reconocer errores y corregir el rumbo de su administración. El mensaje comenzará a las 12 horas y genera alta expectación política y ciudadana. El MinSal lanzó su campaña de invierno ante el alza de virus respiratorios como la influenza. Con un presupuesto de 50 mil millones de pesos, las autoridades alertaron por la baja vacunación en adultos mayores y llamaron a inocularse para frenar los contagios ante el pic de la temporada. María Belén Araya nos cuenta más en el siguiente informe.
8: El Ministerio de Salud presentó su campaña comunicacional de invierno destinada a reforzar la prevención de enfermedades y robustecer la red asistencial. Pública ante la alta demanda de la temporada. La iniciativa surge en un escenario complejo, marcado por una circulación viral activa y un aumento sostenido en las consultas de los servicios de urgencia a nivel nacional. La principal preocupación de las autoridades radica en la baja cobertura de vacunación dentro de los grupos de riesgo, particularmente en personas de la tercera edad. Al respecto, la ministra de Salud, May Chomalí, enfatizó que la inmunización es una responsabilidad tanto personal como colectiva.
9: Adulto mayor alrededor, preocuparse de que esté vacunado, porque además hay algo relevante en esto de la vacunación. Cuando uno tiene un porcentaje de personas vacunadas, hace que circule menos el virus y también protege a aquellas personas que por A, B o C motivo no se pudo vacunar o no está dentro de los grupos de riesgo. O sea, yo me vacuno no solamente para protegerme yo, sino que me vacuno para proteger al resto.
8: A la par con el llamado del gobierno, las cifras epidemiológicas reflejan la urgencia de la medida, registrando que las atenciones médicas por complicaciones respiratorias escalaron un 3,3% en comparación a la semana anterior. La vocera Ilse Contreras, médico broncopulmonar y pediatra docente de la Facultad de Medicina Clínica Alemana UDD, hizo un llamado a la inmunización colectiva.
10: Los virus respiratorios tienen un impacto tremendo en la salud de la población durante los meses de invierno y para eso se sugiere de todas maneras incentivar la vacunación, ya que la vacunación masiva protege a toda la población, lo que se denomina una vacunación en capullo, sobre todo en aquellos hogares en donde hay niños menores y adultos mayores. Tienen que vacunarse todos.
8: La campaña de vacunación permanecerá vigente hasta el mes de septiembre con el objetivo de alcanzar un 85% de cobertura antes de que se produzca el pic de contagios invernales.

0: El presidente de Colombia, Gustavo Petro, aseguró que no reconoce los resultados del preconteo de la elección presidencial realizados por la Registraduría Nacional, luego que los datos preliminares ubicaran al candidato de derecha Abelardo de la Espriella en el primer lugar y al oficialista Iván Cepeda en la segunda posición, obligando a una segunda vuelta el próximo 21 de junio. A través de redes sociales, el mandatario afirmó que el conteo preliminar no tiene efectos jurídicos vinculantes y denunció presuntas irregularidades en los sistemas informáticos utilizados para el proceso. Petro sostuvo que existirían diferencias entre el padrón oficial y el utilizado por el software de escrutinio, acusando la incorporación de unas 800.000 cédulas adicionales que, según él, no figuran en el censo electoral oficial. Las declaraciones generaron inmediatas reacciones de dirigentes, opositores y exautoridades colombianas. El expresidente Iván Duque y representantes del Centro Democrático acusaron al mandatario de intentar desconocer la voluntad popular y llamaron a defender la institucionalidad democrática frente a cualquier cuestionamiento al proceso electoral. Horas más tarde, Petro elevó el tono de sus críticas y acusó directamente a Abelardo de la Espriella de haber comprado votos durante la campaña. El gobernante aseguró conocer antecedentes sobre pagos de entre 150.000 y 200.000 pesos colombianos por sufragio, aunque no entregó pruebas que respaldaran dichas denuncias. Por su parte, Iván Cepeda respaldó las dudas planteadas por el presidente y solicitó revisar eventuales inconsistencias en algunas mesas de votación antes de validar los resultados definitivos.
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0: Apoderados denunciaron la presencia de roedores, fecas y problemas sanitarios en la Escuela España de Vallenar. La Seremi de Salud instruyó fiscalización y seguimiento epidemiológico, mientras las familias exigen una sanitización integral y control permanente de plagas.
1: La región de Magallanes.
0: El juzgado de Porvenir absolvió al excomisario de Carabineros Pablo Ormazábal, acusado de cohecho por solicitar obras a una empresa. El tribunal estimó que no se acreditaron los hechos ni su participación penal.
1: La región del Ñuble.
0: Concejales pidieron modificar uso de suelo en Chillán para facilitar la llegada de empresas. Advierten que la actual regulación limita proyectos industriales en sectores estratégicos, justo cuando se proyecta mayor capacidad energética para la comuna.
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0: El debate político en torno al proyecto de ley Escuelas Protegidas continúa complejizado. La iniciativa busca establecer protocolos de seguridad y erradicar la violencia y la tenencia en los establecimientos. Desde la oposición parlamentaria dirigieron duras críticas hacia la gestión de seguridad de las administraciones previas, argumentando que se permitió actuar con impunidad a los manifestantes violentos. En este sentido, representantes de Chile Vamos y del Partido Republicano manifestaron un respaldo categórico a la norma, enfatizando que garantizar un entorno seguro es una condición indispensable y prioritaria para llevar a cabo cualquier proceso formativo. Por su parte, sectores del oficialismo y parlamentarios independientes propusieron ampliar el alcance de la normativa para que la protección no se limite únicamente a escuelas, sino que incluya explícitamente a las universidades. Asimismo, manifestaron reparos frente a la propuesta actual del Ejecutivo por considerarla insuficiente si no incorpora un enfoque integral enfocado en la salud mental de las comunidades estudiantiles. El proyecto de ley se encuentra en su tercer trámite constitucional y se enfrentará a una votación decisiva en la Cámara de Diputados y Diputadas mañana martes.
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0: Un estudio advirtió que la electromovilidad en Chillán y Chillán Viejo requerirá reforzar la red eléctrica. El eventual recambio total a buses eléctricos demandará nuevas inversiones en infraestructura de carga y apoyo estatal.
1: La región de Valparaíso.
0: El municipio de Olmué denunció la agresión de un usuario contra funcionarios del CESFAM Manuel Lucero. El hecho ocurrió tras el ingreso de un grupo que solicitaba atención médica, generando riesgo para el personal de salud.
1: La región de Coquimbo.
0: Crianceros de Ovalle, Montepatria y Punitaqui advierten mayores costos por falta de pasto y escasez hídrica. La baja disponibilidad de forraje natural los obliga a comprar alimento, reducir ganado y depender de apoyos para sostener el rubro caprino.

0: La discusión sobre los ingresos de las autoridades volvió al Congreso con una propuesta que busca reducir salarios y fortalecer las señales de austeridad en el sector público. Los detalles de la propuesta del Partido de la Gente los trae Ornella Mellado.
1: El Partido de la Gente presentó una reforma constitucional para fijar un tope de 10 sueldos mínimos a las remuneraciones de las altas autoridades del país, incluyendo al presidente, ministros, subsecretarios, diputados y senadores. La medida busca generar un ahorro fiscal superior a los 10.000 millones de pesos al año. La propuesta reduciría la dieta parlamentaria desde los actuales 8.300.000 pesos a cerca de 5.390.000 pesos. El jefe de la bancada del PDG, Juan Marcelo Valenzuela, señaló que la iniciativa busca acercar a las autoridades a la realidad económica de la ciudadanía y dar una señal de austeridad en el actual contexto económico.
2: Hemos presentado un proyecto de ley que busca poner un techo a la remuneración de la autoridad, ya sea presidente, ministro, subsecretario, senadores y diputados. Esto con la finalidad de conectar a las autoridades con la realidad económica y con la realidad social que está viviendo la mayoría de los chilenos. Esto es 10 veces el sueldo mínimo. Es decir, por poner un ejemplo, si los diputados hoy día ganan 8.300.000 pesos, pasarían a ganar 5.390.000 pesos, lo que nos parece un sueldo o una dieta más que adecuado.
1: Entre quienes valoraron la propuesta figura el diputado del Frente Amplio, Jorge Brito, quien sostuvo que una nueva rebaja a las dietas parlamentarias sería un avance. Desde la Democracia Cristiana, Patricio Pinilla también manifestó disposición a discutir la iniciativa, aunque planteó que la medida debe extenderse al presidente, ministros y subsecretarios. Las principales críticas provinieron desde la Renovación Nacional, ya que el diputado Luis Pardo sostuvo que la fijación de remuneraciones corresponde a una comisión autónoma y advirtió que no es saludable que los propios parlamentarios tengan la facultad de modificar sus ingresos. Ahora el proyecto inició su primer trámite legislativo y deberá ser enviado por la Comisión de Constitución.
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0: Putaendo creó la bufanda más larga de Chile con 3.381 metros de tejidos por mujeres de la comuna. La iniciativa patrimonial superó el récord de San Miguel y puso en valor el trabajo de talleres femeninos. Eso es todo por el momento. Nos encontramos en la siguiente edición de noticias.
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5: 6:22.
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0: aplauso súper grande para la gente de La Conga. Gracias por invitarme esta noche. Son increíbles. Gracias por el cariño y muchas gracias a toda la gente presente. Aguante el cuarteto, hermano.
1: ¡Vamos!
2: Aguante el equipo.
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0: 7:02. Primera.
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Ay, ay, ay, así es pues, la pulga mexicana, ¿cómo están? Un gusto saludarles en esta segunda oportunidad de hacerlo durante el día. Claro que sí, pues la pulga mexicana ya está al aire, le tiramos una batería de temas tradicionales, muy bien interpretados y a todo ritmo como los chilenos, nos gusta la mexicana, pues. Así no va, pues. Oye, me cansé bailando el primer tema, era muy largo. Vamos saludando de inmediato, rápidamente a nuestros auspiciadores. Vamos a partir de arriba, como dice el hombre, ¿eh? 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Vamos a saludar de inmediato a nuestros auspiciadores, pero también vamos a darle la bienvenida a quien lo están acompañando por aquí, nuestro amigo Rústico Chagual. Mire, gran artesano está por acá. El amigo de las maderas. De las maderas rústicas. Y está Noelia del Carmen Núñez Bustamante también hasta ahora en los primeros segunditos de programa.

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1: Oye, casi se me pasan ahí, ¿eh? Y es con repetía a los mexicanos. Tenemos una sensación térmica de 12 grados, pero hace algo de frío, hay 9 nomás. Y una humedad bastante alta, le puede decir, ¿eh? 84%, el primer día de junio. Les comento que hoy, bueno, durante la semana, vuelve su horario normal de acá al estudio el profesor Benito María Rubio con su programa Jóvenes de Ayer. Ya lo sabe, ¿eh? Así que continuamos en vivo, ¿eh? Como es la 92.7.
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1: Ay, ay, ay. Oye, cuando faltan como 10 minutos para el hambre, me dijo, no, faltan 5. Todavía no llegamos a la mitad del programa, claro que sí, vos. Oye, como a esta hora el león lo empieza a perseguir a uno, ¿ah? Sí. Aprovecha lo que están tomando tecido, así. ¿Ah? Sabemos que se acompañan de la churrasca y el pan amasado. Oye, el queso cabeza. Hace rato que no veo un queso cabeza. Y hoy, ¿quién le habrá pasado a los chanchitos que no dan chanchito cabeza por acá? Oye, lo que hace la tierra mala, boiga. Continuamos con los éxitos mexicanos, acá en la 92.7, la música tradicional mexicana para usted. Cuando saludamos también a nuestra amiga Iris Tavia, que viene llegando ahí, ¿eh? Bienvenida.

0: Hoy es 19:31, Claro, 31 minutos. Oye, ya están los amigos por acá sacándome viga. Oye, los berlines son mi debilidad, pues amigo mío, ¿cómo se le ocurre mandarme esas cosas? A pesar que estoy a dieta, no, igual pecamos, ¿no? Claro que sí, pues. Ay, ay, ay. Oiga, miraron lo insólito de un sujeto ahí en Megavisión. Mientras rezaba, entró un perico y le robó nomás, oiga, como que las cámaras no lo estaban viendo, Ay, y se dio el gusto de mirar primero que lo que era. Oye, insólito, Insólito, ni en la iglesia. El robo mientras rezaba. Indignante, dice la gente concepcional ahí. Lo quieren crucificar, muñeco. Así que más vale que no lo encuentren tan rápido. Aunque ya lo tienen, ¿cierto? En la mira. Insólito, dice la nota, un sujeto robó las pertenencias de una mujer mientras rezaba en la parroquia del Sagrario. En Concepción, región del Biobío, el hecho ha generado indignación entre los fieles y la comunidad local. Ah, no, si lo van a aplaudir al... Oye, ¿cómo no entenderla? ¿Cómo no entender que tienen que trabajar? Si la manera de salir adelante estará bajando. Un supermercado de nuestra comuna también ahora hizo público ahí la provisión de mochila con el fin de evitar también el robo pequeño aquí en nuestra comuna. Claro, no puedo nombrar la marca, pero sí, hay un supermercado acá que tuvo que colocar políticas anti-mochila por lo mismo, porque son demasiado los robos. Los pecharon acá en nuestra comuna, pues así. Ay, Dios mío. Ay, Dios mío, no. Un comentario.
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0: Oye, espero que las generaciones que vienen, a los jóvenes, a los niños, a los que alcancen todavía, hay que enseñarles valores, hay que enseñarlos a ganarse su propio sustento, a trabajar.
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0: Hay gente que se desespera hoy en día porque no puede contratar a nadie. La gente que logra querer trabajar, quiere ganar 50 lucas diarias, no hace nada, po. Es que no hay empresa que aguante eso.
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0: Así que. Bueno, qué pena por ahí. Este mundo que todos nos toca vivir al final del ocaso. Hoy me puse poético ahí. Vale. Vamos mejor ahí. Vámonos con la última, nos vamos. No, todavía no. Esto lo dice Carlijano. La última, nos vamos. Salud por eso también.

Oye, ya de regreso por acá en vivo, ¿eh? Recordarle una vez más, como lo hemos estado haciendo durante el día, invitándolo a después de lo que es la pulga mexicana, viene todo el romance, el recuerdo, esa nostalgia de la que somos presas muchas veces cuando encontramos cosas que no eran habituales en nuestra época. Bueno, esto es para los más usaditos, ¿eh? Que los más nuevos no la hacen la comparación, ¿no pueden? Supongamos, la señorita está bien, dice, buenas tardes, don Mario, lo regaló una luna de queso. ¿Se acuerdan lo que es la luna de queso ustedes? Claro que no la puedo recibir porque le puso un gato ahí, porque el gato con el queso como que una contaminación que no corresponde, ¿no? Estoy deseando, oiga. Gracias por acordarse de nosotros. Una cosa poca, dice para la 11, don Mauricio también, y me mandan los verdines. No, si es malo, ¿eh? Es malo. ¿Usted sabe que hasta ahora tenemos el espinazo pegado con la espalda? No, no, el estómago con el espinazo era. Ahí sí. Vamos, decían los abuelos. ¿Cómo está don Mario Alberto Núñez? Y ese soy yo, no voy a decir el segundo apellido porque es peligroso. Oye, jefe de la pulga, saludos del sector sur a usted y auditor. Muy bien, pues ahí le pasamos todos los saluditos. Yonita Fuente, don Mauricio Santander, Iris Tapia, don Rústico Chagual, también que está por acá, la Noelia. Noelia del Carmen Núñez Bustamante. En el primer día del mes. Ya. ¿Me falta saludar al Trigal? Claro que sí, pues. Recuerde que si no ha comprado pan, todavía es tiempo, ¿ah? ¿Eh? Usted puede ir a esta hora. Un pancito que, a pesar de que está frío, es comestible totalmente. Yo en la mañana descontaba, me mandé uno solo nomás, porque yo te comieron puro pan, sí. Estoy pobre, o sea, no, estoy a dieta. Con un quesito derretido ahí. Bueno. Ya. Oye, estoy entre Spa y Pareo, estoy entre Los Rancheros y Vidivilla, entre El Mexicano y este gran tema de

Y se nos acabó el hilo en el carrete. Oye, muchas gracias a nuestros comensales que nos acompañaron en esta tarde de día lunes cuesta. Oiga, yo sé que hay varios conectados por ahí, pero cuesta encontrar en los Facebook, por ejemplo, a Juanita Huete, yo sé que está ahí. Así que le voy a dar un aplauso a Juanita cuando se comunique, lo encuentre y yo sé que me va a responder. Bueno, entre varios sí se cuesta, hay ratos que cuesta mucho encontrarse en el Facebook. Pero lo importante es que estamos, pues, ¿no es cierto, amigo rústico? Oye, saluditos, espero que estén bien, ¿eh? Recuperarse y ánimo. Hay que ganarle la vida, la actitud primero. Don Mauricio Roberto Santander, gran amigo, siempre acompañándolo, siempre pendiente. Oiga, no se lo olvide que reunión es Portona, dijo el presidente. Yolita Fuente, nos vemos, muchas gracias. Gracias a Noelia también. Y será hasta mañana. Recuerden que viene el profesor Benito María Rubio. Ahora la vuelta, 7 comerciales. No se vayan de la sintonía a disfrutar la música del ayer. Bueno, y la de siempre, güey. Oye, si son las mismas canciones que cantamos nosotros, que lo venimos a poner los modernos aquí, que latín y cuestiones. Nadie tiene aquí. Vamos con... No, el avión de la vuelta muy... Mira, ahí demasiado trágico, Ah, vámonos con... Te deseo lo mejor.